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1: De la tarde, 7 minutos.

0: 6:32.
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2: De la tarde, 38 minutos.

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0: 7 de la noche, 5 minutos.
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1: De la noche, 12 minutos.

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0: 7 de la noche, 35 minutos.
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2: Siete de la noche, 42 minutos.

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0: 8 de la noche, 6 minutos.
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1: Ocho de la noche, 11 minutos.
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0: 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Vamos a una pausa y volvemos.
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2: 8:34 p.m.
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1: Ocho de la noche, 41 minutos.
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1: Bueno.
2: Sergio.
1: Hola, mi amor.
2: Oye, te llamo para decirte que no voy a poder ir a la cena de tu cumpleaños, porque sabes que acaba de llegar una amiga de Puebla y me invitó a salir con unas amigas.
1: Pero tú me dijiste que vendrías.
2: Sí,
1: pero...

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2: 9:04 p.m.
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2: De la noche, 11 minutos.
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2: 9:34 p.m.
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1: De la noche, 41 minutos.
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0: 10 de la noche, 7 minutos.
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2: De la noche, 15 minutos.

0: de la noche, 37 minutos.
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1: Diez de la noche, 43 minutos.

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0: 11 de la noche. 6 minutos.
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1: De la noche, 13 minutos.

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1: 12 de la noche, 9 minutos.

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0: gracias, ajete.
1: De allá de San Lorenzo, Achotepec, Hidalgo. Y con este tema les vamos a complacer a estos grandes amigos. Suena a la manera de Super Pegues. Dice así.

0: tema para todos ustedes. ¿Dónde puedes por ahí?
1: Claro que sí, antes que nada quiero agradecer a todas las fans de ahí de Super Pegues que año con año nos está siguiendo la pista. Y ándale pues, también quiero mandar un saludo allá para todos mis amigos, para todos los técnicos que se encuentran allá en Tampico, Tamaulipas, especialmente para Producciones AGM Records.

0: con más temas, especialmente para toda esta gente bonita que nos acompaña hoy esta bonita noche. Claro que sí, vamos a mandar también saludos especiales para todo el cuerpo de guardia que tenemos aquí presente, también para los amigos que están allá en la entrada de la puerta, para allá en la taquilla, para los amigos de la cantina también, que hoy esta noche también están de fiesta, despachando y bailando, moviendo el bote también ellos, disfrutando este ambiente, claro que sí. Super Pello no viene diario, pero esto hay que hacerlo de más ambiente también, cada vez que venga.
1: ¡Vámonos a bailar!

0: por venir, gracias a la gente que siempre ha apoyado mi música a lo largo de todos estos 6 años ya de carrera artística musical. Y pues estamos bien contentos, ¿no? Todos reunidos aquí en los terrenos de la Feria de Zuluama, Veracruz, para enviarles muchos saludos, sobre todo mucha música y mucho sabor.
1: Amigos del Mirador, saludo especial para toda la banda que ya llegó de Orconcitos. Un saludo especial para todos.

todos los aplausos, muy amable. Muchas gracias a toda mi gente de Zapopan. Esperemos que se vayan bien enfiestados. Muchas gracias. Que Dios los bendiga. Gracias.

0: 7 de la mañana, 29 minutos.
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1: Siete de la mañana, 36 minutos.
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0: al alcalde.
1: Hola, ¿qué tal? Hola, ¿qué tal? 7 de la mañana con 40 minutos. Y señores, desde aquí de Sanfe FM estamos listos para un programa más en este bonito 14 de mayo, este jueves, casi fin de semana. Y ya estamos aquí en Sanfe FM 92.5 con este su programa informativo, Fórmula Informativa, para que estés enterado de donde quiera que nos estés escuchando a través de las diferentes plataformas digitales, a través de la señal de FM y por supuesto aquí en la zona centro de San Felipe Orizatlán, saludando a la gente hermosa, la gente bella, gente trabajadora del centro del mercado municipal, que desde muy temprano pues está escuchando la radio, está al pendiente de lo que se va a informar el día de hoy, porque somos la líder en información, la líder en publicidad, la 92.5. Pues bienvenidos, señores, en este juevesito, en este día soleado. El día de hoy nos despertó muy feliz el sol y parece que va a estar el día súper excelente como para disfrutar de un día totalmente soleado. 33 grados la máxima para el día de hoy. En este instante estamos a 24 grados y empezamos por ahí con la mínima de 21, y es lo que nos depara pues este bonito jueves, un viernes y un sábado acompañado de sol y temperaturas altas, pero para el próximo domingo y de ahí para adelante pues se pronostican algunos chubascos, algunas precipitaciones. Esto también te lo voy a dar a conocer en los próximos minutos a través del estado del tiempo para el estado de Hidalgo y por supuesto el estado del tiempo a nivel nacional con el Sistema Meteorológico Nacional. 7:41, el número en cabina 7712-343600. Comunícate conmigo y pide esa rola que quieres escuchar. Así que vámonos, señores. Vámonos con Amantes del Futuro. Y esto se titula No Puedo Olvidarte. Cumbia, cumbia aquí en Sanfe FM. Comenzamos. 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

Ya regresamos, 7 de la mañana con 47 minutos y vámonos con saludos hasta la ciudad allá en Tezontla, Tamazunchale. Por aquí nos están saludando. Saludos para el señor Juan y su esposa Valentina y al muchachito Francisco Javier que nos están escuchando hasta allá en Tezontla, Tamazunchale. Un saludo a toda la gente que nos escucha allá en Jojolapa, en Tezontla, a los amigos de San Martín, Chachicuautla, allá en esta zona de los amigos piñateros. A los amigos de Tempexquititla, amigos de El Ojite, gracias por darnos la oportunidad de llegar a sus hogares. Y no se diga la zona norte de Veracruz, como es Poza Rica, Tuxpan, El Higo, Tempoal, Tantoyuca, Chalma, Veracruz, Chiconamiel y muchos más. Y sin olvidarnos también de nuestros amigos, los de Platón Sánchez, Veracruz. 7 de la mañana con 48 minutos, señores. Vámonos con las noticias de carácter internacional, solamente por Sanf FM, la radio de los huastecos, aquí cuando son las 7 con 48.

Ya regresamos 7 de la mañana con 48 minutos. Otro mensajito. Hola amigo Juan Carlos, estamos sintonizando aquí en la zona centro de San Felipe. Extrañamos tu voz en Legión Norteña. Fíjense que he tenido problemas con la garganta y ahorita pues aquí en las noticias pues estoy haciendo lo posible para estar al pendiente con ustedes, pero sí, por ahí se me reseca bastante y tengo problemitas por ahí, todavía no salgo muy bien de los problemas de la garganta, pero estamos aquí con ustedes al pie del cañón. En cuanto pues me empiece a recuperar al 100% estaremos en los dos programas, así que no se preocupen, estamos todavía en San FM en la programación de la tarde, solamente por ahí detalles con mi garganta, y ahorita tengo mi vaso de agua para que no se me seque, por ahí tengo algún problemita, pero ya estamos casi saliendo de ello, así que muy pronto estaremos en los dos programas, 7:49, señores, vámonos con la información aquí en San FM. Vámonos con la información. Xi Jinping y Donald Trump muestran sintonía en su reunión allá en Beijing. Taiwán se mantiene como la gran línea roja, podría llevar al conflicto, dicen los expertos. Desde Beijing, el presidente de China, Xi Jinping, y su homólogo estadounidense, Donald Trump, escenificaron en Beijing su voluntad de cooperación en la jornada central de la visita del republicano al gigante asiático. Pero los principales anuncios quedaron pendientes tras una agenda marcada por Taiwán, Irán y la presencia de gigantes empresariales estadounidenses. La primera jornada completa de Donald Trump en Beijing, que dejó una relación de más de 2 horas con Xi Jinping, estuvo marcada por 5 ejes principales. Taiwán. Xi Jinping citó a Taiwán como el asunto más importante de la relación bilateral y advirtió que Donald Trump que una mala gestión de la cuestión podría llevar a China y a los Estados Unidos al choque o incluso al conflicto, según la agencia estatal Xinhua. Por otra parte, hablaron de Irán. El mandatario de Estados Unidos y de China coincidieron en que Irán no debe tener nunca armas nucleares y en la necesidad de reabrir el estrecho de Hormuz, el tráfico de los hidrocarburos sin cobrar derechos de paso, según un comunicado de la Casa Blanca sobre el contenido de esta primera reunión. El otro tema, el alto perfil empresarial. La presencia de grandes ejecutivos de los Estados Unidos marcó el tono económico de la visita. Directivos como Elon Musk, Tim Cook, Jensen Huang, acompañados de Donald Trump en la ceremonia de bienvenida e incluso accedieron al salón del Palacio del Pueblo, donde se celebró la reunión entre las delegaciones, algo poco habitual en este tipo de encuentros. Así que no nada más va solo el presidente de los Estados Unidos, sino va con directivos de Tesla, de Apple y de Nvidia. El otro tema, la sintonía personal. Los presidentes de China y Estados Unidos desplegaron un tono cordial desde el inicio de la cita y durante sus intenciones. El líder chino defendió que ambos países deben ser socios y no rivales, mientras el republicano elogió a su anfitrión como un gran líder y aseguró que ambos mantienen una relación fantástica. Y lo último, ausencia de grandes acuerdos. Pese al tono cordial, la primera jornada no dejó anuncios de gran escalada sobre los principales asuntos económicos. Más allá de la valoración del presidente chino sobre las conversaciones comerciales, mantiene desde ayer miércoles en Seúl, cuyos resultados calificó como generalmente equilibrados y positivos, y su reiteración de que nadie gana una guerra comercial. Pues esto es lo que pasó el día de ayer, señores, en la reunión de estos mandatarios, el gigante asiático con una de las potencias más poderosas del mundo, el mandatario de los Estados Unidos. 7 de la mañana con 52 minutos, más noticias aquí en San FM.

0: Y seguimos con más noticias porque Estados Unidos y China deben ser socios, no rivales. Arranca la cumbre. Los mandatarios con el llamado a la cooperación. Los presidentes de Estados Unidos, Donald Trump y Xi Jinping, arrancaron este jueves su cumbre bilateral con llamados a la cooperación, a trabajar como socios, no como rivales. El presidente chino subrayó el escenario convulso en el marco del cual se celebra la reunión, con la guerra en Irán y las tensiones comerciales pues que han generado el regreso de Donald Trump a la Casa Blanca. Sin embargo, el líder chino tendió la mano. Pues en una fotografía donde se ve que ambos mandatarios estrechan sus manos, afirmó que el mundo se encuentra en una encrucijada y que la cuestión es si China y Estados Unidos pueden superar la denominada trampa de Taducines y abrir el camino hacia un nuevo paradigma en las relaciones entre estas dos grandes potencias. Más noticias. Y vámonos con las declaraciones de este personaje, pues no grato ni aquí en México ni en España. Sí, estamos hablando de Díaz Ayuso, una de las dirigentes de derecha allá en España, que ha sido muy cuestionada sobre la visita aquí en México y sobre todo por los comentarios que es mejor no hablar, porque si no, se echa de cabeza. En unos comentarios que hizo, pues dijo que México visitó a los estados con más delincuencia, visitó a los estados con más delincuencia en México, y también dijo que pues no le costó ni un peso la visita a México por parte de España, todo lo pagó el partido blanquiazul, el partido del PAN, pero no recuerda a la señora que visitó estados gobernados principalmente por el PAN. Ahí está la violencia, como dice esta muchacha Díaz Ayuso. Pues ahora dice los disparates, señores. No sé si ustedes tienen la última opinión. Dice que México no existió hasta que llegaron los españoles, dice Díaz Ayuso, y cuestiona cuál es el pasado del país antes del mestizaje. Pues no vamos a entrar en controversias. Recordemos que antes, y si ustedes buscan en documentos y está documentado, los aztecas o los mexicas, como quieran decir, aquí en México pues éramos extremadamente limpios, cuando en España ni siquiera se bañaban por semanas. Teníamos sistemas de drenaje completamente hechos y a la vanguardia. En España, en Europa, pues tenían las calles todas llenas de lodo y olían muy feo por los excrementos que despedían cada casa. Así está la cosa. Díaz Ayuso, no compares la cultura mexicana con la cultura de Europa siglos atrás. La presidenta de la región de Madrid, la conservadora Isabel Díaz Ayuso, acusó a la izquierda española y mexicana de estar retorciendo la historia de España en México y apostilló: México no existía hasta que llegaron los españoles. Pues bendito, que ojalá no nos hubieran de verdad descubierto, porque éramos extremadamente limpios, teníamos sistemas de agricultura, sistemas de drenaje, eran expertos en astrología, y lo que vinieron a hacer los españoles pues fueron a hacer este mestizaje que no se les culpa, pero trajeron enfermedades, trajeron la viruela, trajeron otras enfermedades, de verdad, pues que vinieron a acabar con este encuentro de dos mundos, como dice Isabel Díaz Ayuso. En una intervención en el pleno de la Asamblea Regional de Madrid, contestó a las críticas de la oposición a su viaje en México, que irrumpió anticipadamente denunciando un clima de boicot, como siempre la oposición haciéndose la víctima, del que acusó a la presidenta mexicana Claudia Sheinbaum y del que ha responsabilizado igualmente al jefe de gobierno español, al Pedro Sánchez. Pregúntenle a la presidenta mexicana, es lo que cuestiona. ¿Cuál es el pasado de México antes de que nos uniéramos en el mestizaje?, dijo la jefa del Ejecutivo Regional Madrileño en alusión a un zompantli o muro de cráneos maya que se excavó en la Ciudad de México. Pues sí, ahí está la situación, señores. Lo que dice esta representante de derecha allá en el gobierno español. Pues fíjense, si buscan ustedes información sobre cómo es vista esta persona allá en España, pues prácticamente es como si estuvieras viendo a una Lili Téllez, a una López Rabadán o a un Alito Moreno diciendo disparates, y en España pues no son bien vistos. Cada sandez que dice pues de verdad deja mucho de qué pensar y de qué hablar de esta muchachita llamada Isabel Díaz Ayuso. Vámonos con más porque son las 7:58 y estás escuchando Fórmula Informativa. Vámonos con más, pues México ya está, y la Unión Europea alistan firma de nuevo acuerdo comercial. Agroindustria y autopartes serán beneficiadas. Una vez más, una vez que se modernice el tráfico de libre comercio en la Unión Europea con México, el gobierno mexicano espera que los exportadores se enfoquen en vender en el bloque europeo 29 productos manufactureros y agrícolas a fin de incrementar en 50% las exportaciones. En un comunicado, la Secretaría de Economía dijo que se trata de enfocarse en exportar 6 productos manufactureros y 6 agrícolas, así como otros 17 con potencial de crecimiento, de los cuales 7 bienes industriales y 10 agropecuarios. Se espera que el próximo 22 de mayo se firme el acuerdo global modernizado por la presidenta de México, Claudia Sheinbaum, y la presidenta de la Comisión Europea, Ursula von der Leyen. Un convenio que deberá de ratificarse por el Parlamento Europeo, así como de los congresos de los 27 miembros, además del Senado mexicano. Vámonos con la última, señores, porque Estados Unidos mantiene aislado a médico que atendió el brote de antivirus en este crucero y espera nuevos resultados. Un oncólogo que viajaba a bordo del crucero en el que surgió un brote de antivirus señaló que es el único estadounidense que se encuentra aislado en una unidad especial de biocontención allá en Nebraska. El doctor Stephen Copperfield indicó que se ofreció como voluntario para ayudar a atender a otros pasajeros que comenzaron a enfermarse a bordo del MV Hondius el mes pasado. Es uno de los más de 120 pasajeros y miembros de la tripulación que fueron evacuados del barco y trasladados vía aérea a distintos países para ser colocados en cuarentena. Mientras que otros 15 estadounidenses se encuentran bajo observación en la Unidad Nacional de Cuarentena del Centro Médico de la Universidad de Nebraska, ya en Omaha, Corbett es el único que fue trasladado a una unidad distinta después de que una muestra nasal arrojó positivo de este virus. Pues señores, hasta aquí la información internacional por Sanf FM. Regresamos después de unos comerciales.
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2: 8 de la mañana.
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1: De la mañana. 8 minutos.

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0: Ya regresamos, damas y caballeros, después de un espacio publicitario. Y si tú tienes un negocio, prestas algún servicio o vas a inaugurar algún proyecto en mente, estamos para darte ese servicio de publicidad. Alcanzando más de 2,500 comunidades en este instante, estás para anunciarte en Sanf FM. Así que estamos a tu disposición con excelentes precios, mejor cobertura y sobre todo el formato totalmente diferente aquí en la Huasteca en cuanto a música, en cuanto a programas. Esto es la radio de los huastecos. Así que mándame un mensajito y yo te estaré atendiendo y dando información en este instante para que tu negocio se anuncie en Sanf FM. Así que, señores, vámonos con la información importante de las noticias nacionales y con ello la mañanera de la presidenta Claudia Sheinbaum cuando son las 8:14.
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0: Vámonos con la información, señores. 8 de la mañana con 14 minutos. Saludo a la gente que nos está sintonizando desde Platón Sánchez, Veracruz, allá en Apigia. Saludo a los amigos allá en Apigia. ¿Dónde está Aitic? Amigos de Platón Sánchez, allá en Chiconamel, por supuesto. Un saludo también allá a nuestros amigos que nos están escuchando en la mesa de Cuatolol, allá en La Laguna, a los amigos de Las Piedras, allá en Piedra Hincada, a los amigos que también nos sintonizan en la zona norte de Veracruz, allá a los amigos de Tempoal, de Ligo y parte de Tamaulipas también, allá en Tampico, Tamaulipas, donde nos están escuchando a través de la aplicación de Sanf FM. 15 minutos después de las 8, la mañanera de la presidenta Claudia Sheinbaum. Vámonos con la información importante, la mañanera de este 14 de mayo. Lo más importante lo tenemos aquí. A las 7:42 inicia la conferencia del pueblo. Este jueves la presidenta Claudia Sheinbaum Pardo, la mandataria federal, está acompañada de Iván Escalante, titular de la Profeco, y Efraín Morales López, director general de la CONAGUA. A las 7:53 minutos, Efraín Morales presenta las obras de prevención de inundaciones en la que trabaja la CONAGUA en la zona metropolitana del Valle de México y señala que se busca atender esta problemática principalmente en alcaldías como Ixtapalapa, Nezahualcóyotl y La Paz. A nivel federal, resalta una inversión de 11.972 millones de pesos. Y por último, el director de la CONAGUA asegura que están construyendo colectores y plantas de tratamientos en Guadalajara con el fin de sanear el recurso hídrico, pues en este momento es lo más relevante que tenemos al momento sobre la mañanera del pueblo desde Palacio Nacional por parte de la mandataria Claudia Sheinbaum. Regresamos con más noticias.
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0: Y vámonos con más información porque la Marina asegura 13 paquetes y un bulto con cocaína, ¿sí? Con cocaína al suroeste de Oaxaca. Hayan droga flotando en el mar. El Gabinete de Seguridad informó que fueron asegurados 13 paquetes y un bulto con cocaína en el sureste de Huatulco, Oaxaca. En estas acciones participaron elementos de la Secretaría de Marina, la Secretaría de Seguridad y Protección Ciudadana, así como la Fiscalía General de la República. Por medio de una publicación en redes sociales, las autoridades federales indicaron que lo asegurado ocurrió a 248 millas náuticas al suroeste de Huatulco y forma parte de las acciones para combatir el trasiego de droga por rutas marítimas provenientes de Sudamérica hacia las costas mexicanas y Centroamérica. En un comunicado, el Gabinete de Seguridad detalló que, derivado de labores de vigilancia naval, se detectaron y recuperaron 13 paquetes tipo ladrillo y un bulto que contenía en su interior una sustancia con características similares a la cocaína, pues los cuales se encontraban flotando en el mar. Por otro lado, desmantelan también narcolaboratorio del Cártel Jalisco Nueva Generación en Los Reyes, en Michoacán, y decomisan precursores químicos y utensilios. Elementos de la Secretaría de Marina neutralizaron un laboratorio clandestino presuntamente del Cártel Jalisco Nueva Generación, empleado para la elaboración de drogas sintéticas en el municipio de Los Reyes, allá en Michoacán. Entre lo asegurado destacan 3 centrifugadoras, 7 destiladoras, 3 mezcladoras, 3 reactores, 2 galones con hipoclorito de sodio, 6 tanques de gas, material que presuntamente era utilizado en el proceso de elaboración de narcóticos sintéticos. Durante los recorridos del patrullaje y reconocimiento, los navales identificaron el laboratorio clandestino. La dependencia señaló que lo localizado y la neutralización de este laboratorio representa una afectación a la capacidad operativa financiera de los grupos delictivos, al impedir la producción y sustancias ilícitas que atentan contra la salud y la seguridad de la población. Y vámonos con más noticias. Vámonos con esta nota porque la presidenta Claudia Sheinbaum se reúne con empresarios. Coincidimos en buenas perspectivas para la economía, es lo que dice. Luego de que la calificadora S&P Global Ratings cambió de estable a negativa, la perspectiva de 12 instituciones financieras mexicanas. La presidenta Claudia Sheinbaum Pardo se reunió con el Consejo Coordinador Empresarial y diversos representantes de las cámaras empresariales. En redes sociales, la mandataria informó que sostuvo una reunión la mañana de ayer miércoles con representantes de las cámaras empresariales, donde coincidieron en las buenas perspectivas para la economía mexicana. Horas antes, la calificadora Global Ratings cambió de estable a negativa la perspectiva de 2 instituciones financieras mexicanas, entre ellas bancos comerciales, organismos públicos y entidades relacionadas con el sector financiero, luego de tomar una acción similar sobre la deuda soberana del país. De acuerdo con la calificadora, entre las instituciones afectadas se encuentra Nacional Financiera, Bancomex, Banobras, Banamex, BBVA México, Banorte, HSBC, Inbursa, Scotiabank, Instituto para la Protección del Ahorro Bancario y el Fondo Especial de Asistencia Técnica y Garantía para Créditos Agropecuarios. Pues esto es lo que se suscitó el día de ayer en la reunión con empresarios y la presidenta Claudia Sheinbaum. Vámonos con más, porque no hay nivel de similitud entre Chihuahua y Sinaloa. Es lo que dice el Partido del Trabajo y responde al PAN ante la petición de la desaparición de poderes. La senadora del Partido del Trabajo, Giovanna Bañuelos, aseguró que no hay nivel de similitud entre los casos de Chihuahua y Sinaloa respecto a que el Partido Acción Nacional propuso la extinción de poderes en la entidad, donde el gobernador de Morena, Rubén Rocha Moya, fue señalado por el gobierno de los Estados Unidos de tener presuntos nexos con el crimen organizado. La derecha ha intentado encontrar similitudes en los asuntos que son diametralmente distintos. En Chihuahua se violentó la Constitución, se violentaron las leyes de seguridad nacional y se violentó la soberanía de nuestro país. En Sinaloa se presentó una licencia para no gozar de inmunidad procesal y ponerse a disposición de las autoridades en nuestro país. No hay similitud, señores, pero en nuestro movimiento y en nuestra coalición tenemos algo clarísimo. Vamos a defender con todos los recursos que estén a nuestro alcance la soberanía de nuestro país, señaló la senadora Buñuelos. Sobre el mismo tema, la presidenta nacional de Morena, Ariadna Montiel, retomó lo dicho en Chihuahua este pasado martes, pues el apoyo al llamado de la presidenta Claudia Sheinbaum a que primero se presenten las pruebas para determinar las sanciones, las cuales pues no han llegado por parte del gobierno de los Estados Unidos. Así que se quedan solamente en habladurías. Hasta que no presenten pruebas determinantes, no se pueden hacer las diversas sanciones. 8:22 a.m. Morena, Partido del Trabajo y El Verde van por un nuevo blindaje anticrimen. Analizan pedir investigaciones preliminares a la Fiscalía General de la República y Seguridad. La alianza entre estos 3 partidos, Morena, Partido del Trabajo y Partido Verde, y analizan en sus reuniones rumbo a la elección 2027 solicitar a las autoridades de seguridad a nivel federal un documento que es de opinión favorable sobre quienes aspiren a sus candidatos o con sus candidatos con el fin de blindar a sus posibles gobiernos de corrupción y de nexos con el crimen organizado. En conferencia de prensa, la presidenta de la Comisión de Elecciones, Citlali Hernández, adelantó que en las mesas que han retomado, ya con Ariadna Montiel al frente de Morena, se ha puesto sobre la mesa la posibilidad de pedir más requisitos por encima de la carta de no antecedentes penales. Así están las cosas. Más requisitos si quieres contender o quieres algún cargo público o algún contender por alguna candidatura, pues sí, no basta con tu carta de antecedentes no penales. Así que te van a investigar para evitar más casos de corrupción. 8 de la mañana con 24 minutos y vámonos con la CENTE porque maestros convocan a la marcha nacional este 15 de mayo. Checa aquí el horario y toma tus precauciones si viajas o estás en la Ciudad de México. La Coordinadora Nacional de Trabajadores de la Educación confirmó que el próximo 15 de mayo hará una marcha a partir de la estación San Cosme de la línea 2 del metro de la Ciudad de México hasta el Zócalo capitalino, como parte de una jornada nacional de movilizaciones con la cual pues busca presionar al gobierno federal para atender sus principales demandas laborales, de seguridad social y sindicales. Entre sus exigencias destaca la abrogación de la reforma educativa impulsada durante la actual administración federal, un aumento salarial del 100%, imagínense, más aumento, y aún así quieren adelantar y no van a clases, la eliminación de la ley del ISSSTE del 2007, y el establecimiento de democracia sindical, además de mejoras al sistema de pensiones y condiciones laborales para el magisterio. La dirigencia magisterial informó que la movilización forma parte de un proceso escalonado de protestas que ha incluido paros del 24, 48 y hasta 72 horas en distintas entidades del país, así como consultas y asambleas con las bases sindicales. Pues ahí está, señores, la información al momento aquí en Fórmula Informativa. ¡Vámonos! Vámonos a comerciales y regresamos con más. Los dejo con algo de música y escuchamos a los patrocinadores.

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1: 8 de la mañana, 29 minutos.
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2: La mañana, 37 minutos.

Ya regresamos, 8 de la mañana con 44 minutos, señores. En este momento la temperatura de 24 grados centígrados. Pasamos a los 26. Recuerda que el día de hoy pues estaremos llegando a la máxima de los 33 por ahí, con una sensación térmica de 35. Así que vámonos con algo de saludos por aquí, como siempre. La gente al pendiente de lo que sucede y se escucha en Zamba FM. Saludamos a la gente nuevamente allá en Tezontla, Tamazunchale. A los amigos de Cojolapa, allá también a los amigos que nos escuchan en esta zona de la sierra, allá en Tlahuelongo, a los amigos de Toctitlán, gracias por estarnos sintonizando y dejarnos entrar hasta sus hogares con lo mejor de la información. Saludando también a la gente allá en San Martín Chachicuautla, que siempre también sintonizan la radio de los huastecos. Así que ahí están los saludos. Recuerden que el número en cabina es 7712-343600. Comunícate con nosotros, pide esa canción o simplemente mándanos los saludos. Señores, vámonos con algo de música y regresamos ya con la información tanto del estado del tiempo a nivel estado, lo que dice el gobernador de estado, Julio Menchaca, y por supuesto las locales de los municipios de San Felipe Orizotlán y Huejutla de Reyes Hidalgo. Esto es Grupo Clasiqueros y esto se llama Suave y Tierno, aquí en San Felipe.

Ya regresamos, 9 minutos y darán las 9 y seguimos contigo aquí en la cabina de Sanfe FM con lo mejor de las noticias. Vámonos con el estado del tiempo a nivel estado, lo que depara el clima para este jueves 14 de mayo en gran parte del estado. Así que adelante con la información, después con las estatales y locales, solamente por Fórmula Informativa.

Vámonos con la información, 8:52 a.m. El panorama general para nuestro estado dice que habrá un ambiente fresco por la mañana y cálido por la noche. Van a seguir la persistencia de humedad y la inestabilidad atmosférica. Lluvias moderadas y chubascos en la sierra centro y huasteca. Posibles tormentas eléctricas aisladas por la tarde-noche, así como viento moderado con rachas en las zonas abiertas. Vámonos hasta la capital del estado, donde pues el ambiente fresco durante esta mañana con lluvias ligeras y posibles chubascos hacia la tarde-noche. Nos dice que la mínima fue de 11 y la máxima será de 24, con un cielo nublado a muy cubierto por nubes. La posibilidad de lluvias es del 60 al 80% con los vientos de 10 a 25 kilómetros por hora. Vámonos a Tizayuca porque ahí la máxima será de 26 y la mínima fue de 12. Condiciones más cálidas con intervalos de sol y lluvias aisladas vespertinamente con un cielo parcialmente nublado. La probabilidad de lluvias de 30 a 50% y vientos de 10 a 30 kilómetros por hora. Tulancingo, señores, temperaturas de 23 como máxima, mínima de 10 esta mañana. Un ambiente húmedo con lloviznas frecuentes y posibles bancos de niebla. El cielo totalmente nublado, posibilidades de lluvia del 50 al 70% y el viento de 10 a 25 kilómetros por hora. Vámonos acercando a la sierra hasta Zacualtipán, donde ahí nos dice que la humedad y lluvias van a ser muy altas, persistentes durante gran parte del día. La temperatura mínima en Zacualtipán fue de 11 y la máxima será de 24, con un cielo cubierto de nubes. Probabilidad de lluvia 70-90%, el viento de 10 a 25 kilómetros por hora. Tlanchinol, señores, nuestra sierra hidalguense. La región serrana continúa registrando las lluvias más intensas del estado de Hidalgo. Esto debido a que la mínima del día de hoy fue de 13 y la máxima será de 25, con un cielo nublado con tormentas aisladas. Probabilidad de lluvias 80-95 kilómetros por hora. El viento de 15 a 30 kilómetros y la posibilidad de lluvias es del 80 al 95%. Vámonos hasta Huejutla, señores, donde ahí la posibilidad de lluvias es del 40 al 60%. Un ambiente caluroso y húmedo con lluvias dispersas durante la tarde. La temperatura máxima será de 32 y la mínima fue de 21, con un cielo parcialmente nublado a nublado. El viento de 10 a 30 kilómetros por hora. Regresamos a nuestro municipio, San Felipe Orizatlán. Mínima de 22 y estaremos llegando a la máxima de los 33 con un cielo parcialmente nublado el día de hoy con una posibilidad de lluvias del 40 al 60%. El viento de 10 a 25 kilómetros por hora. Estas condiciones cálidas con humedad elevada y posibles tormentas aisladas nocturnas en San Felipe Orizatlán. Esto es lo que tenemos, señores. Vámonos con las estatales.

Y vámonos con esta nota, faltando 5 minutos y las 9, de policías de día, narcos de noche. Sí, así como lo escuchan. El golpe que desenmascaró a dos corporaciones en el estado de Hidalgo. En menos de 24 horas, el Gabinete de Seguridad de Hidalgo detuvo a 11 agentes municipales, así como a un ex policía de las Direcciones de Seguridad Pública del Progreso de Obregón y Tezontepec de Aldama, por los delitos de narcomenudeo con fines de comercio, homicidio doloso calificado y lesiones. Dichos municipios, gobernados por el Partido Acción Nacional, respectivamente, pues no conforman parte de la estrategia de seguridad del mando coordinado de la Secretaría de Seguridad Pública. En Progreso de Obregón, agentes de la Procuraduría General de Justicia del Estado de Hidalgo y elementos de la Secretaría de Seguridad Pública Estatal y de la Secretaría de la Defensa Nacional, pues detuvieron a 9 policías municipales, 8 hombres y una mujer, señalados por los delitos de homicidio doloso, calificado y lesiones. Así que asesinan a un hombre y lesionan a otro. De acuerdo con información que se tuvo acceso, los hechos investigados ocurrieron el 10 de mayo de este año, fecha en la que privaron de su libertad a dos hombres. A uno de ellos lo golpearon hasta causarle la muerte y lo abandonaron en una zanja de aguas negras en la localidad de Huawei Blanco, municipio de Mixquiahuala de Juárez. ¿Cómo ven? Policías de día, narcos de noche. 8 de la mañana con 56 minutos y el gobierno de Progreso de Obregón fija la postura tras estas detenciones. El gobierno municipal de Progreso de Obregón emitió un posicionamiento oficial luego de que los operativos realizados por corporaciones estatales y federales, que derivaron en la detención de elementos de la policía municipal, en el comunicado la administración encabezada por la alcaldesa Lorena Estrada Flores confirmó que durante las primeras horas del día se ejecutaron diligencias y cateos en distintos puntos del municipio, incluidas las instalaciones de seguridad pública. El ayuntamiento sostuvo que corresponde a las instancias competentes esclarecer los hechos y determinar responsabilidades conforme avance el Progreso. Pues ahí está, señores. Ahí está lo que está pasando allá en Progreso de Obregón sobre la detención de estos uniformados. Y seguimos con más información por parte del gobernador Julio Menchaca Salazar. Sí, señores. El chile rallado de la misión es sabor, tradición y orgullo hidalguense. Su reconocimiento de origen protege la identidad de la región y abre nuevas oportunidades para las familias productoras. Sí, señores, este chile rallado pues es considerado ya parte de la identidad de la región y su reconocimiento de origen. Por otro lado, el chile rallado, sí, como lo explicamos, originario del municipio de La Misión, es el resultado de generaciones de trabajo, conocimiento y orgullo regional. Su reconocimiento de origen beneficia a quienes protegen una tradición única y proyecta Hidalgo por la calidad de lo que nace en su tierra. Vámonos hasta el municipio de Huejutla de Reyes, Hidalgo, con las locales, 2 minutos y las 9.

0: Y cuando son las 8 de la mañana con 58 de este jueves 14 de mayo, vámonos con la información. Hasta la ciudad de Huejutla de Reyes Hidalgo, por parte del municipio, nos dice que la prevención y orientación para fortalecer a nuestra juventud, con el objetivo de promover hábitos saludables y generar conciencia sobre la importancia de prevenir las adicciones, se llevó a cabo un taller dirigido a estudiantes, madres, padres de familia y personal docente de telebachillerato Las Chacas Abajo, contando con la participación de 55 alumnos, 50 padres de familia y 3 docentes. Estas acciones, señores, fortalecen el trabajo conjunto entre escuela y familia para impulsar entornos más sanos y seguros para las y los jóvenes. Así que, gobierno que transforma en Huejutla de Reyes Hidalgo, y fomentando la educación y cultura vial, con el objetivo de fortalecer los valores, la prevención y el aprendizaje en las niñas y niños, se realizó la actividad de cuentacuentos en la Escuela Primaria General Licenciado Benito Juárez de la localidad de Ixtlahuatempa, Chililico, beneficiando 88 alumnos y contando con la participación de 9 docentes, así como 6 asistentes de servicio social de la Escuela Normal de las Huastecas. Y seguimos con más, porque mejorando la calidad de vida de las familias huejutlenses, mediante la campaña Salud Visual para Todos, se realizó la entrega de lentes graduados a habitantes de la comunidad de Coyotzintla, acercando apoyos que contribuyen al bienestar y la salud visual de la población. Las y los beneficiarios agradecieron al presidente municipal, licenciado Alfredo San Román, por impulsar este tipo de acciones, y aprovechando para enviarle un afectuoso saludo, reconociendo el compromiso de seguir trabajando para quienes más lo necesitan. Y por último, un Huejutla limpio es tarea de todos. Con el objetivo de mantener espacios más limpios y seguros para las familias huejutlenses, personal del Departamento de Limpias reforzó las labores de recolección de residuos sólidos en la colonia Jacarandas y parte del Boulevard Central, trabajando de manera constante para brindar una mejor imagen y bienestar a la ciudadanía. Se invita a la población a sumar esfuerzos con este gobierno municipal, contribuyendo con acciones responsables que ayuden a conservar un Huejutla limpio, ordenado y seguro. Juntos cuidamos nuestro municipio. Hasta aquí lo más importante del Ayuntamiento de Huejutla de Reyes Hidalgo para todos ustedes. Vámonos con más información. Y seguimos con más información. Sí, señores, vámonos aquí al municipio de San Felipe Orizatlán, porque tu bienestar es nuestra prioridad. En la Unidad Básica de Rehabilitación sabemos que cada paso cuenta. Nuestro compromiso es brindarte una atención integral y profesional para ayudarte a recuperar tu autonomía y mejorar tu calidad de vida. Ponemos a tu disposición nuestros servicios especializados en terapia física, terapia ocupacional, terapia de lenguaje, psicología, consulta médica y trabajo social. Estamos ubicados a un costado de la Unidad Deportiva Luis Donaldo Colosio en San Felipe Orizatlán, en un horario de atención de 8 de la mañana a 4 de la tarde. Visítanos y comienza tu proceso de recuperación con nosotros. Es lo que dice, pues, el DIF municipal de San Felipe Orizatlán. Y vámonos con más, porque la salud de nuestras mujeres es nuestra prioridad. Se vivió una jornada llena de bienestar en Huitzilingo con el programa Madres Sanas, Familias Felices, porque se sabe que una madre sana es el pilar de una familia fuerte, y acercamos servicios gratuitos de electrocardiogramas, chequeos ginecológicos, derivación y mastografías y ultrasonidos, nutrición y control metabólico, activación física y salud bucal. Gracias a todas las mujeres que se dieron cita para cuidar de sí mismas, se sigue trabajando por un San Felipe Orizatlán con más salud y mejores oportunidades para todos. Pues es lo que tenemos, señores, al momento del Ayuntamiento de San Felipe Orizatlán. Y último minuto de última hora, feliz Día del Maestro. Hay que celebrar a quienes con pasión y entrega construyen el futuro de San Felipe Orizatlán. Por parte del doctor Escamilla y el ayuntamiento, se esperan o te esperan para festejar tu gran labor. 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Habrá música, sorpresas y mucha alegría. No faltes, tu vocación merece esta gran fiesta. Pues ahí está, invitando a todos los maestros de la región, este 14 de mayo, 2 de la tarde, allá en Unidad Luis Donaldo Colosio. Te invita el doctor Escamilla y el ayuntamiento de San Felipe Orizatlán. 9 de la mañana con 3 minutos, vámonos a comerciales y regresamos ya a la parte final, porque empataron las Chivas y Cruz Azul en un partido de semifinal digno de estar pegado en el banquillo y estar esperando más goles, pero hasta los 3-3, hasta ahí en el empate quedó. Así que esperamos la próxima vuelta, y esto te lo voy a decir aquí en Los Deportes por Fórmula Informativa. Regresamos.
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2: 9 de la mañana, 4 minutos. 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
2: 9 de la mañana, 11 minutos.

Ya regresamos, 9 de la mañana exactamente con 20 minutos en esta mañana de jueves 14 de mayo. Vámonos con la información del estado del tiempo a nivel nacional, donde nos estás escuchando en ciudades como Monterrey, como el estado de Jalisco, allá en Michoacán, en Querétaro, la capital del estado, en la Bella Airosa, ciudades como la Ciudad de México, alcaldías como la Xochimilco, la Nezahualcóyotl, allá los amigos de Toluca, a los amigos también en Tamaulipas, en San Luis Potosí, en Querétaro, partes de Veracruz como Poza Rica, como el Puerto Jarocho, el Puerto Jaibo, allá en Tampico, Tamaulipas. A todos ustedes muy buenos días, así que vámonos con información de relevancia, el clima aquí en San FM. Vámonos con la información importante del Sistema Meteorológico Nacional. El clima para este jueves nos indica que una onda de calor no cede y seguirá en 14 estados mientras se prevén lluvias en casi la mitad del país. Este jueves 14 de mayo, damas y caballeros, seguirá la onda de calor en Baja California y algunos estados. Simultáneamente y en divergencia en altura y el ingreso de humedad del Océano Pacífico y Golfo de México, se va a propiciar lluvias e intervalos de chubascos sobre el occidente, norte, centro, oriente y sur del país. ¿Dónde lloverá este jueves? Yo te lo voy a decir. Los intervalos de chubascos con lluvias puntuales se estarán presentando en Chiapas, Tabasco, Campeche y Quintana Roo. Los intervalos de chubascos de 5 a 25 milímetros en estados como Zacatecas, Jalisco, Colima, Michoacán, Estado de México, Guerrero, Oaxaca y Yucatán. Lluvias aisladas en Nayarit, Durango, Aguascalientes, Guanajuato, Ciudad de México, Morelos, Puebla y Veracruz. Vámonos con el pronóstico de las temperaturas. Las máximas de 45 grados se estarán presentando en el sur de Sonora y en el norte de Sinaloa. De 40 a 45 grados en el noroeste de Baja California, norte y sur, Chihuahua, Coahuila, el este de Durango, norte de Nayarit, centro de Michoacán y noroeste de Guerrero. Por otro lado, de 35 a 40 grados en el este de Nuevo León, Tamaulipas, San Luis Potosí, Zacatecas, Jalisco, Colima, Morelos, suroeste de Puebla, Oaxaca, Chiapas, Tabasco, Campeche, Yucatán y Quintana Roo. De 30 a 35 en Aguascalientes, Guanajuato, Querétaro, Estado de México, Hidalgo, norte y sur del estado de Veracruz. Siguen prevaleciendo temperaturas por debajo de los 0 grados, de menos 5 a 0 grados durante las madrugadas del próximo viernes en las zonas serranas de Durango. Y de 0 a 5 en las zonas serranas de Baja California, Chihuahua, Estado de México, Hidalgo, Puebla y Tlaxcala. Pues ahí está, señores, enterados de lo que se viene en las próximas horas en cuanto al clima a nivel nacional. 9 de la mañana con 23 minutos, vámonos con los deportes. ¿Cómo le fue a las Chivas? Y hoy, el primer partido de ida entre las Águilas del América y el Monterrey en la final de la Liga MX Femenil. Así que, adelante con la información. Y ya regresamos a los deportes, damas y caballeros. El resultado de ayer, Cruz Azul y Chivas empatan en un gran juego y dejan en pase a la final para este Estadio Jalisco. Dejan el pase, pues sí, sabemos que la mejor posición en la tabla pues le beneficia con un empate a las Chivas, pero la intensidad de las tribunas bajó directo al césped el día de ayer en el Estadio Banorte. Cruz Azul y Chivas ofrecieron una semifinal de alto ritmo con ataques constantes y emociones desde el silbatazo inicial. Entre el azul celeste y el rojiblanco, el ambiente empujó a futbolistas a jugar cada pelota como si fuera la última. El 2-2 terminó el partido de ida de las semifinales del Estadio Banorte. Por otra parte, Gabriel Milito buscó revancha y Joel Wiki apostó por un equipo valiente. Ninguno quiso especular. Los dos técnicos mandaron a sus jugadores al frente y el partido tomó la velocidad muy rápido. La afición celeste dominó en las gradas con un estadio totalmente lleno. Aunque el dale dale rebaño apareció con fuerza en algunos sectores del inmueble mundialista. Pues ahí está, señores. Ahí está el reporte de lo que es el resultado de esta primera semifinal. De esta primera semifinal rumbo al título. Así que vámonos con más
información deportiva. Y sí, horario y canales para ver el día de hoy el juego de ida. Hoy jueves, señores, 14 de mayo. La batalla por definir a las nuevas monarcas comienza esta noche. En el Gigante de Acero, allá en la ciudad de Monterrey, entre los dos mejores equipos del torneo, América, primer lugar de la tabla general, visitará las Rayadas, su escolta después de 17 jornadas. Después de dejar en camino a las Bravas de Juárez y a las Diablas del Toluca, el global aplastante de 11-4, las Águilas jugarán su tercera final consecutiva, aunque tomando en cuenta este torneo, pues han estado presentes en 7 de las últimas 8 definiciones. Sin embargo, las dirigidas por Ángel Villacampa buscan saldar una deuda con su afición, ya que apenas se consagraron en una de ellas en el Clausura 2023. Desde entonces, pues cayeron ante Tigres en 2 ocasiones y consecutivamente con Rayadas y las Tuzas del Pachuca. Pues ahí está, señores, el día de hoy a las 9 de la noche con 10 minutos. La transmisión será por VIX y el canal de YouTube de la Liga MX Femenil. Así que ahí está, señores, el primer encuentro de esta gran final. Y apenas terminó el torneo y el América ya suma sus primeros 3 refuerzos para la apertura 2026. Luego de quedar eliminados en los cuartos de final frente a Pumas en una de las series de liguilla más emocionantes de los últimos años, América ya comenzó a recibir noticias positivas de cara al siguiente semestre. Con la intención de reencontrar el nivel que los llevó al tricampeonato dirigidos por André Jardiné, pues empieza a mover piezas antes incluso de que finalice el torneo, sumando a 3 elementos que regresan a la institución. Se trata de Cristian Calderón, Emilio Lara y Franco Rosano, futbolistas que pertenecen al club.

no tiene figuras como antes? Pues Eric Lear asegura que nadie vencerá a la selección mexicana en México durante el Mundial. Pues ahí está el optimismo a todo lo que da. Jugar la Copa del Mundo como locales debe ser la principal arma y motivación de la selección mexicana. Al menos Eric Lira así lo percibe. A menos de un mes para que arranque el Mundial 2026, el futbolista de Cruz Azul advierte sobre la fortaleza que significará estar en casa y asegura con autoridad que nadie va a vencer al tricolor como local. Estamos preparados para el mejor Mundial en nuestra casa. No va a haber mejor Mundial en la historia para nuestro país y estamos capacitados. Nadie nos va a venir a ganar acá. Eso estoy seguro, es lo que dice el jugador de Cruz Azul.

0: Y ya por último, señores, Irán. Irán se despide de su selección entre cánticos rumbo al Mundial 2026. Sí, después de una polémica decisión de no asistir al Mundial, pues miles de iraníes participaron ayer miércoles en la ceremonia oficial de despedida de su selección nacional de fútbol antes de su partida al Mundial 2026. En un acto cargado de simbolismo político y nacionalista en un contexto de guerra con los Estados Unidos e Israel, los asistentes llenaron la céntrica plaza de aquel lugar, sí, la Plaza Engel de Teherán, ondeando banderas de la República Islámica y entre cánticos de Irán-Irán, los integrantes de la selección nacional fueron recibidos con entusiasmo antes de subir al escenario junto a responsables de la Federación Iraní de Fútbol. Durante el evento se presentó oficialmente la nueva camiseta de la selección para el Mundial, diseñada con la imagen del guepardo iraní, simbolismo de la identidad futbolística del país en los últimos años y emblema de una especie en peligro de extinción convertida en ícono nacional. Durante la ceremonia, señores, el capitán Hezaj Hasafi, en representación de jugadores y cuerpo técnico, leyó una carta de compromiso en la que denunció la guerra lanzada por los Estados Unidos a Israel contra Irán el 28 de febrero y reivindicó el papel de la selección como representante del país en un contexto totalmente excepcional. Bajo bombardeos y ataques con misiles hemos trabajado para enaltecer la bandera de nuestro querido Irán en el escenario internacional, afirmó el manifiesto. Pues señores, vámonos, porque al rato, a las 19 horas allá en el estadio de Pachuca, se seguirá la segunda semifinal entre Tuzos del Pachuca y los Pumas. A ver cómo va a estar este partido. El día de ayer estuvo emocionante, 2-2. Ahí está la situación. Esperemos que no nos defrauden. 9 de la mañana con 30 minutos. Hasta pronto. Nos escuchamos en Legión Norteña más tarde. Que tengan una buena mañana. Hasta luego.
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2: 9 de la mañana. 30 minutos.
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2: 9 de la mañana, 31 minutos.
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2: Nueve de la mañana, 37 minutos.
3: La vida y la muerte son dos sombras que caminan tomadas de la mano. Mientras una entrega el primer aliento, la otra espera pacientemente el último suspiro. ¿Qué tal, amigos y amigas que nos escuchan? Sean todos bienvenidos a este santuario de reflexión, donde la palabra no entretiene, despierta. Hoy hablaremos del misterio que acompaña al ser humano desde antes de abrir los ojos al mundo, porque el hombre nace llorando sin saber que desde el primer segundo ya comenzó su viaje hacia lo desconocido. Dicen los antiguos sabios que cada cuna tiene el eco lejano de una tumba y cada amanecer lleva escondido un anochecer. ¿Por qué el ser humano teme a la muerte si desde que nace camina hacia ella? Tal vez porque hemos aprendido a vivir distraídos, persiguiendo dinero, placeres y orgullos, olvidando que el tiempo es un ladrón silencioso que jamás se detiene. Hoy nosotros, sus amigos, Maestro Zambir, abrimos las puertas de la conciencia para recordarles que no somos eternos en la carne, pero sí en las huellas que dejamos. Porque un hombre puede morir dos veces, cuando deja de respirar y cuando el mundo pronuncia su nombre por última vez. Desde el instante en que el hombre nace, la muerte comienza a seguir sus pasos en silencio. Siente que la mala suerte te persigue tu vida, has perdido el amor, el dinero o la tranquilidad. Te hicieron daño, brujería, amarres o envidias ocultas. Aquí con nosotros, sus amigos Zambir, revelaremos secretos prohibidos sobre las energías ocultas que destruyen hogares, que separan parejas y enferman el espíritu. Porque existen personas que sonríen frente a ti mientras en silencio desean verte caer. Muchos viven cargados de tristezas inexplicables, pesadillas constantes, negocios que jamás prosperan, amores que se enfrían de repente y no saben que detrás de todo esto puede esconderse una energía negativa alimentándose de su destino. El hombre cree caminar solo, sin saber que fuerzas extrañas también caminan a su lado. Aquí con nosotros, al usted venir a una consulta, le podremos hacer limpias espirituales, amarres y retornos amorosos, lectura de cartas, retiros de las malas energías, atracción para el dinero y prosperidad, protección contra enemigos ocultos. Si siente que algo extraño sucede en tu vida, no ignore las señales. Aquí estamos nosotros, sus amigos, en nuestro respetable domicilio. Apúntelo usted. 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En este momento vamos a pasar el horóscopo en este día de hoy. Dice amigo de Aries que en todo este mes va a tener noticia de que una visita, una persona familiar de ustedes que tienen tiempo que no lo ven, esta familia va a llegar a la casa en 15 días, máximo 16, 17 días. Van a estar recibiendo una visita a ustedes en su casa. Amigo de Aries, este ha sido tu horóscopo para el día de hoy. Escuchen ustedes esta historia. Esta es una historia que nos contó una señora que vivía en el campo. Nos contó esta señora que vino a la consulta con nosotros y nos dijo: hermano Sambir, le cuento esto que me pasó. Eran como a las 2 de la mañana y yo estaba esperando a mi esposo que llegara y no había llegado. Cuando de repente abro la ventana y diviso así a lo lejos un bulto negro alto, yo dije: ese no es mi esposo, porque mi esposo es un poco más bajo. Pero me quedé detenida mirando cuando de repente comencé a ver que ese bulto negro caminaba para abajo de un árbol, de un tronco, y vi cómo se sentó ahí en el tronco del árbol. Y en lo que yo estaba mirando, de repente se desvaneció, se desapareció. Yo me quedé asustada y preocupada porque no sabía qué era lo que yo había visto. Y cuando llegó mi esposo, que le conté, él me dijo que sí, que ya él varias veces había visto ese bulto, ese hombre, ese señor, así alto, y que lo había visto ahí en el mismo lugar. Entonces, la señora nos contó cuando vino a la consulta y nosotros vimos a través de la mano de ella, de una lectura de quiromancia, le dijimos: mire, aquí estamos viendo claramente que aquí lo que está pasando es que ahí, en la casa de usted, existe algo en ese tronco que está enterrado. Nosotros podemos ir con usted a ver ese tronco para ver la fuerza, la energía, qué es lo que hay ahí en ese tronco. Cuando nosotros fuimos, efectivamente, nos dimos cuenta que había un espíritu, un muerto, que estaba ahí penando en ese tronco de ese árbol, porque un simple pedazo de tela de hace mucho tiempo estaba ahí enterrada en ese tronco. Nosotros, por bendición de Dios, con unos rezos que hacemos de buena ventura para paz, para tranquilidad, para esas almas que están en pena, le dimos el descanso a ese espíritu. Lloró, se desapareció, se fue y jamás volvió. Y estas personas quedaron agradecidas de nosotros, porque la señora ahora se dedica a sembrar café y se dedica a sembrar también lo que es el maíz. También tienen una cría de becerro y tenían miedo a estas cosas que estaban pasando. Nosotros estamos a su servicio. Sabe usted que existen espíritus, existen almas, existen muertos que no están descansando en paz y están alrededor de nosotros. Y son cosas que de repente usted va caminando y no siente y dice: oh, pero ¿cómo me trabé? Sentí que algo me metió la pata y me tumbó al suelo. O muchas veces dice la persona: caramba, ¿qué fue lo que pasó? Porque sentí como un frío que me pasó, sentí una sombra que me pasó. Son estas las almas que no han descansado. Y nosotros, por bendición de Dios, podemos poner a descansar un alma o un espíritu que esté penando en la casa de una persona. Nosotros, por bendición de Dios, podemos hacer este trabajo. Esto no lo contó esta persona y gracias a Dios esta persona descansó. La casa está tranquila y esa familia está bien. Nosotros podemos ayudarlo al usted venir a una consulta. Somos sus amigos, hermanos Zambir. 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Otro mensaje más. Dice, yo quiero que usted me ayude ya que llevo una relación con una mujer. Pero siempre nos peleamos y nos separamos. Duramos 2 meses bien o 3 y de una vez nos peleamos. Ahora ella se fue. Llevo más de una semana tratando de saber dónde está ella. Pero quisiera que usted me ayudara a hacer que ella regrese. Le estaré agradecido. Gracias amigo por tu mensaje. Después de haberlo leído, preste atención que usted tengo a bien decirle. Nosotros sabemos hacer un trabajo que se llama amarre de amor. Con una fotografía que usted me traiga de ella, o el nombre y el apellido de esta mujer, o una ropa que ella haya dejado ahí en la casa de usted. Con eso que usted me traiga aquí con nosotros, nosotros hacemos un trabajo que donde quiera que ella esté, la ponemos a pensar en usted, que ella sea la que venga. Trate de hacernos una consulta hoy mismo y nosotros ponemos a que esta mujer se junte con usted en 3 o 7 días. Que lo llame, que lo busque. Amigo, gracias por su mensaje. Que Dios guarde y dirija su destino. 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Amigo, amiga, cuando sienta que la angustia quiere dominar tu vida, no le dé más poder a los pensamientos oscuros. Ordena a tu espíritu levantarse, actúa con fe y con alegría y verás cómo esa energía comienza a transformar tu camino. Poco a poco, ese estado de ánimo se convertirá en una fuerza permanente que atraerá paz, claridad y nuevas oportunidades para tu vida. No basta con quedarse en casa solamente escuchando este programa, esperando que los problemas desaparezcan por sí solos. No, muchas veces las enfermedades extrañas, las malas energías, las envidias, los trabajos espirituales o los caminos cerrados necesitan ser revelados y tratados. Si usted realmente quiere encontrar respuesta y soluciones, debe dar el paso y buscar orientación espiritual. Porque muchas personas sufren en silencio, con problemas en su salud, en su familia, en sus siembras, en sus negocios, o con situaciones que no logran entender. Y cuando el origen es espiritual, solamente la sabiduría espiritual puede mostrar el camino correcto. Por eso, hoy le decimos con sinceridad y con respeto, somos sus amigos hermanos Zambiri, persona que trabajamos unidos en la luz espiritual, para orientar y ayudar a quienes están atravesando momentos difíciles. Nuestro compromiso es servir con fe, con experiencia y con la responsabilidad que merece cada caso. Con nosotros, usted encontrará orientación, sinceridad, honradez y absoluta discreción. Dé el paso y busque la consulta y permita que la luz espiritual le muestre el camino correcto hacia la paz y la solución. Somos sus amigos Zambiri y aquí estamos para ayudarle. 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
2: 9 de la mañana, 52 minutos.

0: 10 de la mañana. Un minuto.
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3: 10 de la mañana, 13 minutos.
4: Temperatura 26 grados.
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3: Diez de la mañana, 14 minutos.
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0: de la mañana, 18 minutos.
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Hola, ¿qué tal? Hola, hola, ¿qué tal? Ya andamos por acá en el espacio de Gruperas Románticas, esperando se la estén pasando. Se la estén pasando de maravilla. Como dice la canción, si me dejas ahora. Andamos un poquito roncos. Andamos bien roncos. Con una infección sobre la garganta. Y luego hace frío aquí en la cabina de radio. Salgo afuera, ya se hace calor. Por así que dijo mi niño, ahí te desmadras. Bueno, pues ya. Bueno, señores, por acá ya andamos en las gruperas románticas. Un saludo para todos ustedes. Muchas gracias. Ay, Dios. Estamos comenzando simplemente este espacio de música para todos ustedes. Recuerde que su futuro empieza en este presente. Así que la música llegó para quedarse. Y sobre todo, aquellos enamorados, que la verdad, como luego dice por acá, esto no es una sola música. No es un tema o no es música, sino que algo que te abre el corazón. Así nomás, ¿verdad? Vámonos por acá. Ya tenemos mucho mensaje. Le estaremos dando lectura ya en un espacio más, en un momento más. Y por lo pronto, nos vamos a ir unos 2-3 espacios. Yo regreso. Entre menos abre, mejor. Bueno, por acá ya andamos bien roncos. Así que ni me las puedo cantar. Y ni me las puedo, y ni me las puedo echar, dije por acá otro. Ah, su madre, me da quesito. Bueno, pues vámonos por acá con música grupera romántica. Y vamos a recordar al Grupo Ladrón. Vamos a recordar al Grupo Ladrón en esos temas de los 80, 90, donde estuvieron de moda. Y desde luego por ahí, ¿quién no recuerda eso? Y los mejores momentos de enamoramiento, de tristeza o de despedida.

Ándale, señores, pues ya estamos de regreso. Estamos de regreso. Ya son las 10:31. Y bueno, pues aquí estamos acá. A ver, un tal teléfono. Tenemos mucho mensaje ya. Tenemos mensaje de Chapulbacanito, Dita Mazunchale. Tenemos teléfonos de perdón. Tenemos tenemos mensajes desde Poza Rica, Veracruz. Fíjate, ahí estamos. Tenemos mensajes desde Platón Sánchez, Veracruz. Saludos a toda la gente que nos está sintonizando. Ay, Dios. Saludos a toda la gente que nos está sintonizando en diferentes partes de nuestro bello municipio. Bueno, pues ahí está. Nos vamos a ir con otro espacio musical, porque posteriormente nos vamos a ir también con unos anuncios publicitarios en breves minutos. Yo regreso, no le cambien. Así que, bueno, recuerde que estamos en las gruperas románticas. A ver, ya llegó el ingeniero por acá, mira. Ahora lo vamos a poner a hablar a él. ¿Por qué? Porque yo no puedo hablar. Órale, pues, saludos. Así que nos vamos por acá con más temas, con más música. Con más música grupera romántica. Por ahí nos vamos a ir también. Con mensajes que también tenemos ya por acá. Órale. Oye, por ahí nos habían pedido casi como hace un minuto, dos minutos, no sé. Por ahí leí un mensaje.

Donde estaba el grupo Brindis, o que nos habían pedido algo del grupo Brindis, ahí está. Saludos para todos ustedes. No hay paso para Huejutla, al parecer. Esa es la noticia, que no hay paso para Huejutla, ¿verdad? Está tapado a la altura del Salto del Tigre, Tatacuatitla.

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0: mañana, 52 minutos.
1: Así es, amigos, son las 10 con 52 minutos. Así que nos vamos escuchando más temas.
2: Escuchamos.
1: Hoy nomás, qué tema, qué irónico pensar cómo la vida nos obliga a depender de quienes alguna vez consideramos enemigos. Ser salvado por la mano que te derrotó.
2: Yo sé que
1: es una de las lecciones más humildes que te puede dar la vida. O que te puede dar el ego humano. Nos recuerda que al final del día todos estamos hechos de la misma fragilidad. Que nuestras acciones siempre dejan una huella, a veces tan profunda que otras deciden grabarla incluso donde no se puede ver. Así que bueno, pues acá estamos, amigos. Dice por acá también, saludos para ti, Manuel, órale. Bueno, también de lo que estábamos ahorita de la reflexión, no podemos escapar de nuestro pasado. El mundo siempre encontrará una forma de recordarte aquello que intentamos olvidar alguna vez.
2: ¿Por qué?
1: Y bueno, por ahí nos vamos ya, con más temas, con más música. Dice por acá el ingeniero, no te pongas triste. La verdad que no, a la vida hay que sonreír, a la vida hay que darle buena cara. A los tiempos, buenas caras. Los malos tiempos son como retos de la vida. Así como retos de la vida. Si superas eso, superas todo. ¿Qué tal, amigo? Eso dicen que no es verdad lo que dice la migración. Sí, dice por acá. A ver, no entendí bien el mensaje. ¿De qué se trataba tú? Ese mensaje me era una Carlos. Bueno, pues ahí está. Así que por acá nos vamos a leer también otros temas. Dice, ¿me podrías complacer con una de los Acosta? Claro que sí. ¿Me podrías complacer con una de los Acosta? ¿Acosta María? O sea, ¿así se llama el grupo o como Acosta María? Bueno, estaremos poniendo de los Acosta. Pero mientras tanto nos vamos a ir escuchando algo del grupo que le canta el amor. Algo bonito, algo hermoso, algo de enamorados.

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0: 11 de la mañana, 12 minutos.
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Ándale, señores, pues estamos de regreso. Estamos de regreso. Ándale. Bueno, estamos de regreso, señores. Por ahí estamos escuchando algún tema de los años 90, por ahí, ¿verdad? Bueno, pues vamos rápidamente por acá ya con los últimos mensajes que nos han llegado por acá, ya que con este tema nos vamos a pasar a retirar. Muchas gracias a la gente que estuvo comunicándose con Sanfer Radio 92.5. También dándole las gracias a toda la gente, a todas las comunidades, a toda la raza por estar siempre en esa sintonía de la radio. En la sintonía de la radio, donde nosotros siempre estamos con todo el amor al 100, quizás al millón, ¿verdad? Porque al 100 cualquiera anda, pero al millón no cualquiera. Pero bueno, siempre con la mejor actitud para todos ustedes. Muchas gracias, que Dios que se la pasen de lo más lindo, que tengan un excelente jueves, por cierto. Que tengan un excelente jueves. Vamos a adelantarles un saludo, un abrazo y unas felicitaciones tremendas a los docentes, maestros. Y que mañana, por cierto, es el día del maestro. Así que mañana es el día del maestro. Bueno, pues ya adelantamos el saludo, el abrazo y felicitaciones. Felicitaciones a todos, así. A todos en especial, las y los docentes, todas las maestras o maestros, ¿sale? Así que tengan excelente jueves, Dios me los bendiga siempre, siempre, siempre, siempre. Y bueno, recuerde que hay que hacer el bien para que todo te vaya bien en la vida. Aquel que hace lo malo, mal irá al fin, ya te lo digo, ya te lo diré por qué. Bueno, pues ya nos vamos, ya son las 11:19. Saludos para todos ustedes. Y bueno, nos vamos a despedir con algo de del grupo que le canta el amor. Muy a fuerzas podemos hablar, fíjate. Muy a fuerzas podemos hablar, pero bueno, aquí estamos. No nos rajamos, dice por acá el ingeniero, ¿verdad? Bueno, él no está ronco, únicamente que él nunca habla, no tiene facilidad de palabras. Bueno, pues ahí está, saludos para todos ustedes, muchas gracias. Y bueno, por acá ya me están invitando un tequila, dice. Oh, no, no, muy temprano, muy temprano, ahorita hay que comer, ahorita hay que comer, ¿verdad? Hay que echar algo. Hay que echar algo al estómago. Y bueno, pues ahí está. Ahorita que estamos acordándonos de los tomadores, saludos a todos los tomadores, a todos los borrachos, a todos los borrachos. Órale, pues. Y bueno, pues ahí estamos. También recordarles que ayer el árbitro les regaló un penalti al Cruz Azul. ¡Qué bárbaro! Les regaló un penalti al Cruz Azul. Si no, va, estuviera declinado todo ya. Pero bueno. Así que, pues ahí está, ayer con el Chivas, ¿verdad? El Chivas fue superior en todos los aspectos. Más sin embargo, el árbitro influyó regalándole un penalti cuando la falta había sido antes de la raya. Y bueno, el VAR, porque del VAR salió una voz que le dijeron, es penalti. Pues ya le habían tostoneado, ¿verdad? Y sabe de cómo fue el billete, pero bueno, ahí está. Ya son las 11:21, que se la pasen de lo más lindo.

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3: 11 de la mañana, 31 minutos.
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1: De la mañana, 38 minutos.
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1: 12 del día, 3 minutos.
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0: 12 del día, 7 minutos.
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2: Último minutos, el marcador. 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
4: 12 del día, 12 minutos.
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1: 12 del día, 29 minutos.
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5: Últimos minutos, el marcador está igual.
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1: ...12:36
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Región Norteña. Hola, ¿qué tal, damas y caballeros? Hola, ¿qué tal? Muy buenas tardes, 12 del mediodía con 43 minutos y ya estamos aquí nuevamente en Legión Norteña después de unos días de ausencia. Parece que ya estamos a casi al 100% de la garganta, pero seguimos aquí con ustedes en esta tardecita a través de San FM 92.5 para todos ustedes a través de su señal preferida, la radio de los huastecos. Seguimos con más música, estamos escuchando los máximos exponentes de la música norteña solamente por tu estación de predilección, la líder en información y publicidad aquí en San Felipe, Orizatlán, Hidalgo. Pues señores, recuerda que el número de cabina es 7712-343600 para que te comuniques conmigo, mandes a pedir esa complacencia o la felicitación para los que están cumpliendo años este 14 de mayo. Así que ya lo sabes, estás escuchando lo mejor de Legión Norteña y vámonos con Lalo Mora y esto se titula Aguanta Corazón. Estás en Legión Norteña.

33 grados centígrados aquí en San Felipe, Orizatlán, Hidalgo. 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

0: pausa y regresamos. 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
1: 12 del día, 59 minutos.
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1: Último minutos. Una de la tarde, 6 minutos.

0: Bueno.
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3: Así es, damas y caballeros, 1:10 p.m. Regresamos del espacio publicitario y estás escuchando Los Huracanes del Norte, El Gato de Chihuahua. Súbele a tu radio que estás en Legión Ordeña.

0: la tarde, 13 minutos.
1: Pues ahí quedó, damas y caballeros, 1:13 p.m. Acabamos de escuchar el gato de Chihuahua a cargo de los Huracanes del Norte, saludando a la gente allá en la Sultana del Norte, en Monterrey, Nuevo León, donde nos están sintonizando en esta tardecita. Hasta allá en Pesquería se van los saludos. Gracias, amigos, que nos están sintonizando en esta tardecita. Saludos, amigos, buenas rolas. Un saludo para los amigos de Guanajuato, de Guerrero, Veracruz y Jalisco, de parte de su amigo El Brujo. Me puedes complacer con una canción para el Rayita, una de la ausente, y saludos para el Chona, el Crusty y Zampayo, así como el Rayita y el Stevie, a nuestros amigos que nos están sintonizando allá en la Unión Americana. Un saludo a todos ellos que siempre están sintonizando la radio de los Aztecos, específicamente allá en Florida, donde suena potentemente la 92.5. Seguimos con más saludos por aquí. Amigo Juan Carlos, por favor, me puedes complacer con Rieleros del Norte. Ayer la vi por la calle, claro que sí, vamos a buscarla, búscala, mi programador, a ver, chécale si la tenemos aquí en lo que es la playlist de las mejores norteñas para todos ustedes en esta tarde, 1:14, saludando la zona centro del mercado municipal, donde están con todos, señores, en este calorcito incesante a través de Sanf FM, las mejores norteñas. Y qué les parece si para que se me corrija y arregle la garganta, en los últimos días ustedes hemos tenido algunos problemitas ahí de garganta, qué les parece si nos vamos por unas bien frías y que suene la mejor música. Se viene, señores, Rieleros del Norte, ayer la vi por la calle.
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1: Saludos a los amigos allá en Sacayagua, al buen amigo Enrique. ¿Dónde andas, compa Neto? Manda la caguama señal, 1:15.

0: Pues ha quedado la complacencia, señores. Rieleros del Norte, ayer la vi por la calle. Vámonos hasta la 20 de noviembre, donde nos están mandando saludos a todos los amigos que nos están sintonizando, en especial a la señora Carmela. Ya en la 20 de noviembre, La Cerrada, están sintonizando 92.5. Vámonos con la complacencia. Esto dice así.
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0: Hora con 18, llega Cali Galeano y esto se llama Me Bebí Tu Recuerdo. Súbela a tu radio y dale vida con Sanf FM.

0: Bueno, buenas damas y caballeros, con más saludos desde la Unión Americana. Saludos, amigo Juan Carlos. ¿Podría ponerme algo de Gerardo Reyes? Mi tierra es León, Guanajuato. Saludando acá en la Unión Americana a todos ustedes que nos sintonizan allá a través de Sanf FM. Saludos a los amigos allá en la Unión Americana, ciudades como Monterrey, como Guanajuato, como Querétaro, como allá en el Bajío, allá en Celaya, allá en Salamanca, Guanajuato, señores, a través de las diferentes plataformas digitales que tenemos para ti. Más de 2,500 comunidades en este instante sintonizando Sanf FM. Un saludo para todos ustedes, amigos que nos están sintonizando en sus unidades de transporte, en los taxis, en las combis pasajeras, ahí en el interior del mercado municipal, a los amigos allá en la construcción, otros en la oficina, en fin, están sintonizando la mejor estación aquí en San Felipe, llamada 92.5. 1:22 p.m, señores, vámonos con esto. Se titula así: José Pérez León a cargo de los Tigres del Norte, y después Mi Tierra es León, Guanajuato, a cargo de Gerardo Reyes.
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0: Pues hay todos los Tigres del Norte, José Pérez León. Vámonos con la complacencia, una con 26.
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0: El señor Gerardo Reyes, señores, llega a San FFM, Legión Norteña, mi tierra es León, Guanajuato. Saludando a los amigos allá en el Bajío a través de la 92.5, 1:27.

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1: La tarde, 38 minutos.

Ya regresamos, y sí, señores, si tú tienes un negocio o un servicio que prestas o ese proyecto que quieres echar a andar y no sabes la forma o la manera de que los clientes escuchen de ese nuevo negocio, pues estamos para servirte. Recuerda que Sanf FM tiene los mejores precios, la mayor cobertura con más de 2500 watts de potencia y sobre todo la certeza y seguridad que va a estar llegando a más de 2500 comunidades a la redonda. Sí, a la redonda, porque estamos escuchándonos en la Huasteca Potosina a través de la señal FM y a través de internet, la Huasteca Veracruzana, zona norte, como Platón, como Tantoyuca, como Chalma, como los amigos allá en El Higo, allá en Tempoal, en Tamazunchale, allá en Gilitla, en Axla de Terrazas, en Huichihuayán, a los amigos de Tampacán, en Tampamolón, a los amigos de San Vicente, en Tanquián de Escobedo, San Martín Chachihuatla, no puede faltar, Chapulhuacanito, a los amigos de Tamán, gracias por darnos la oportunidad de estar llegando. Por aquí nos mandan saludos desde Arkansas, la Unión Americana haciéndose presente en esa tardecita. 1:40, señores. Número en cabina 7712-343600. Así que vámonos con más música. Y esto dice así, señores. Vámonos con algo de costumbre. Y esto dice mi fantasía. 1:40.

Ya regresamos, señores, ya regresamos después de escuchar La Casita de Adobe de Lalo Mora. 1:46 y sigo contigo aquí en cabina en esta tarde calurosa, en esta tarde de jueves, ya casi fin de semana. Ya casi llega el descanso para los que laboran de lunes a viernes o de lunes a sábado, pero más sin embargo seguimos con la buena actitud y la buena música. Saludando a la gente que nos está sintonizando ahí en el interior del mercado municipal, un buen saludo a los amigos ahí, a los amigos carniceros que siempre están al pendiente de lo que sucede en este programa. Lo mejor de la Legión Norteña, los mejores máximos exponentes de la música norteña, solamente aquí en San FM. El número en cabina 77-12-34-3600, por aquí me dicen, ponme la de Cosas del Ayer, amigo de los Cadetes de Linares. Nuestros amigos allá en Valle Verde. Por cierto, creo que ayer Valle Verde tuvo fiesta. Un saludo al buen amigo Mingo, desde La Labor. Primero que nos sintoniza también. 1:47, señores, vámonos con los Cadetes de Linares. Esto se titula Cosas del Ayer. Y regresamos con más música.

Pues estamos y caballeros, acabamos de escuchar a los Huracanes del Norte con esto que se tituló El Hombre de Negro. Gracias por estarnos sintonizando en esta tarde, 1:56, 4 minutitos, y nos retiramos. Así que agradecido con todos ustedes el haberme sintonizado aquí en Legión Norteña. Nos vamos y nos escuchamos más tarde en Reventón Huasteco. Recuerden que vamos a transmitir ya totalmente en vivo a través de Facebook. Ya regresamos a cabina y vamos a estar con ustedes un ratito más, por ahí de las 3:30 hasta las 5 de la tarde. Así que no te desapartes de la programación de Sanfe FM, Bien Estelares Gruperos, y regresamos más tarde con El Reventón Huasteco. 1:56, los dejo con Los Invasores de Nuevo León. Esto se llama Llorar es de Hombres. Hasta pronto.

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2: 1:59 p.m.
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7: 2 de la tarde, 8 minutos. 70, 14.
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gozando. Sí, señor. Todavía más. Y así toca su amigo Enrique en su canal musical. Bailando y gozando. Bailando y gozando.

0: Quedó este bonito tema para todos ustedes. La gente lo pide la música chilena azteca. Pues ahí está, Carranito. Órale pues, vamos a enviarle el saludito ya para el tremendísimo Ney, que anda con todo en esa noche, bailando, gozando. Por ahí, Carranito, del otro lado, ¿qué tenemos?
1: Ándale pues. Para toda la gente bonita que nos acompaña de Tehuetlán, amigos que nos acompañan desde Pilchiatipa, Huasalingo, cómo no, para la familia Telles, familia Cruz, familia Salinas, vaya el saludo cordial para todos ellos, gracias por apoyarnos siempre en nuestra carrera musical, cómo no, y seguimos con más de los temas, con más de los saludos por ahí, Víctor.
2: Ándale pues, continuamos con más de los saludos, allá gente bonita de Chatipán, allá para Beto Carrillo, para toda su familia, allá para toda la gente bonita que nos acompaña de diferentes lugares.
0: Claro que sí, el siguiente tema se llama Tu Cariñito. Este tema es muy conocido para toda mi gente que se encuentra bailando algo de cumbia. Y vámonos recio bailando para toda mi gente hermosa. Báilale, gózala.
3: La voz oficial de Julio Bautista.
4: Y el saludo para todas las chiquillas guapas, ya para Jacqueline, Carla y Saraí. Y por supuesto el saludo para Areli y Vanessa. La familia Bautista.

0: 2 de la tarde, 28 minutos.
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6: 2 de la tarde, 11, 38 13, minutos. 70,
7: continuamos, se llama Cumbia Buena y vamos a bailar, dice.

0: queridísimo Adán, allá en los teclados. Ándale pues, ahí está el saludito cordial para él y para toda su familia allá en Cochotitla. Ahí está, continuamos con más música, más sabor y más ambiente en esta bonita noche. Recuerden que traemos música de todo un poco, música completamente en vivo, señoras y señores. Vámonos bailando y vámonos gozando. ¿Qué tenemos del otro lado?
1: Ya soy Eric, muchas saludos cordiales para toda la raza, hombre. Qué bien, qué buena onda que nos iba a pasar ahorita. Vamos a continuar esta noche. Para la gente de Chote, amigo de Candelaria, para la gente de Bujutla, un saludo cordial. Para la raza que está en esta noche, disfrutando ya esta noche con nosotros, a la gente está disfrutando de su bebida preferida, refrescándose un poquito, bien sabrosa en esta noche fresca, noche sabrosa para bailar, para disfrutar todos los éxitos de la música de los radiantes, del amor. Muchas gracias, muchachos, gracias por la invitación. Continuamos, profe, de aquel ladito, más saludos.
2: Ándale, compadre, vamos a agradecer a la comitiva de la delegación de esta bonita localidad, Santa Catarina, compadre, por hacer posible este evento, compadre, de este gran bailazo con los Radiantes del Amor en su primera presentación en esta bellísima localidad. Continuamos, continuamos.
3: Para pasarla chévere, suéltala, compadre.

0: ustedes nada más. ¡Qué ricura de cumbia! Una fusión que estamos haciendo para ustedes. Cumbia andina con cumbia tropical, claro que por supuesto. Con los Quienes, el grupo original. Les seguimos saludando con afecto para que mi gente hermosa siga bailando, siga disfrutando en esta bonita noche. Ahora sigue el turno de una cumbia muy clásica también del gran cantautor Rico Tomar. Ah, no, perdón. Rigo Tobar con este temita clásico. Se llama El Sirenito. ¡Vamos a bailarla, mi gente! ¡Suéltala!
1: ¡Damos inicio!

0: 2:58 PM.
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10: 3 de la tarde, 5 minutos.

0: Bueno, inicia ese gran mega bailanza, por supuesto, para que la gente se divierta lo máximo. La música en vivo del grupo Fantasía Musical, sí señor. Los inigualables de la cumbia en esa bonita supernoche. Gracias por la cordial invitación en la animación, su amigazo Peter Mayorga. Y estamos en vivo, estamos contentos. Renísimo Efraín, por supuesto, vamos a llamarle más música, más saludos en esta noche.
1: Sí. Así que seguimos avanzando con más temitas tropicales en estos momentos. Pues saludamos ahí para todos los grandes amigos, hasta allá en Cocotla, Xochitlán, Hidalgo, por el barrio San Pancho, ahí para el tremendísimo Adolfo Cortés, el Piwis. El saludo para ti, compadrito. Y mientras tanto, seguimos más saludos contigo, Peter.
0: Ándale, pues, ya dijo primero, estamos amigo, estamos en ambiente, iniciando, calentando motores, y qué mejor, a toda la gran familia, mis amigos, amigas, muchas felicidades, esperando que se la pasen de lo mejor en este mega bailazo, cañonazo musical, como siempre la música de los inigualables de la cumbia de Secrucica, municipio de Xochitlán, Hidalgo. Avanzamos, suena, dice todo mundo a bailar. Muchas gracias, amigos y amigas, por todo su apoyo. En esta ocasión les presentamos un éxito, edición 2025, titulado Cumbia Santa Rosa, al estilo del Dedos Mágico.

0: sonido del momento al estilo del Dedos Mágicos. Gracias por su apoyo.
1: Claro que sí, seguimos avanzando, vamos, y a toda la gente bonita que nos acompaña, a todos los amigos de la zona de Potreros, Actipán, tremendísimo, Francisco y Javier y familia, para doña Mari y el señor Cristóbal, los saludamos, a toda la raza que está reportando, compadre, los amigos de Jatocán Hidalgo, vamos a bailar sabroso con la buena música, desde los mágicos, ánimo, Memo Sensei, yo te saludo, ingeniero, ánimo ya por Tequechilico, también los saludamos, familia Gutiérrez, compadre, seguimos avanzando, con la música,
0: seguimos presentando solo éxitos del momento. ¿Quién es?

0: llamamos ya que se lleva de los éxitos grandes del cielo del sur. Recuerden de lo más reciente para todos ustedes. Producción número 10 para todos ustedes.
1: 3 de la tarde, 28 minutos.
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2: 3 de la tarde, 39 minutos.

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0: 3 de la tarde, 43 minutos.
1: Así estamos, y compañeros, muy buenas tardes. Ya estamos aquí en cabina, después de unos días de descanso, no de descanso, sino de unos problemas en la garganta, pero ya estamos listos aquí en la cabina de la radio Los Huastecos para todos ustedes aquí en Reventón Huasteco. Ya estamos listos, ya estamos instalados aquí en la cabina y vamos a pasarla de maravilla saludándolos en esta tarde calurosa aquí en San Felipe, Orizatlán, Hidalgo, desde donde sale la señal de la radio de Los Huastecos. Así que la 92.5 está lista para recibir tus mensajes al 77 12 34 36 00. Comunícate conmigo o manda tus saludos en este instante a los amigos que ya se están sumando a la transmisión en Facebook. Por ahí Vane Castilla, Yelmi Hernández, Clarisa Hernández, José de Jesús González y muchos más. Así que comparte la publicación y vamos a estar leyendo los mensajes a través de Facebook y también a través del WhatsApp al 77 12 34 36 00. Así que, damas y caballeros, vámonos con esto de Trio Implacados. Esto se llama Partido en Dos y comenzamos Reventón Huasteco.
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1: Así que manda tu mensaje al 7712, saludando a la gente que se está sumando aquí. Reina Flores, José de Jesús González está en transmisión. Así que arrancamos.

Pues ahí estamos escuchando Implacados, señores. Partido en dos para todos ustedes en esta tarde. Vámonos con saludos. Andrés Hernández, gracias por estar visualizando. Reina Flores, muy buenas tardes. Saludos para mis hijos, Brian y José. Lucy González, Eva Luz Hernández. Saludos a la ciudad de Monterrey, Nuevo León, que están sintonizando 92.5. Esto es Reventón Huasteco. Lo mejor de la música huasteca solamente por Sanf FM.

Pues ahí quedó, damas y caballeros, trío Implacados, con eso que está sonando fuerte aquí en la radio. Vámonos con esto, trío Frontera Potosina, saludando a la Huasteca Potosina, la Hidalguense y parte de también de San Luis Potosí y Tamaulipas. Esto se titula Así Dice el Son de la Tribu. Sube a tu radio que estás en San FM, saludando a la gente que nos está sintonizando a través de Facebook. Por aquí nos dicen Alfredo Hernández García, compláceme con la canción Vida Ya No Es Vida de trío Imperio el Único. Saludos ahí a Jamie Hernández, saludos desde la ciudad de Monterrey, Nuevo León. Saludos, Carlos, gracias ahí por los saludos. Eso es todo, saludos ahí a nuestros amigos Reina Flores. Gracias, vámonos con más música. Trío Frontera Potosina, son las 3:48.

0: 2 de la tarde, 49 minutos.
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2: Ahí seguimos, damas y caballeros, con ustedes. Vámonos con más saludos. Por aquí nos dicen, eso es todo. Saludos a la gente que nos está sintonizando. Por aquí, Eric Fortino, Lucy González, Goyazo Hernández. Saludos a los amigos ahí. Nos están pidiendo algo de Imperio el Único. Asensio Senil. A Jamie Hernández, gracias por los amigos que nos están viendo a través de Facebook. Compartan la publicación para que estemos llegando a más lugares y de esta manera pues estemos interactuando con ustedes a través del Facebook. Vámonos con más saludos a través del 7712-343600. Por aquí nos dicen, saludos, mando un saludo a Dan de La Nueva con el trío Aurora Hidalguense Antología. Saludos desde Izcatlán, quiero la canción de Aurora Hidalguense Burbujas. Estos muchachones, ¿cómo la están rompiendo? Estuvieron hace dos días allá en los terrenos de la feria en Aguatitla y vaya que se llenó. Ayer estuvieron también los Imperiales de la Sierra. Señores, vámonos con más saludos. Por aquí también nos dicen, saluditos para el buen Boyazo, para Ana Arcadio, que nos están visualizando a través de Facebook. Pues, señores, vámonos con más música, porque esto es Reventón Huasteco y aquí se escucha la mejor música. Vámonos con esto, Vida Ya No Es Vida, a cargo de Trío Imperio el Único. Estás escuchando lo mejor de Reventón Huasteco.

0: Y esto se está poniendo bueno, damas y caballeros. Saludos hasta la Sultana del Norte, Monterrey, Nuevo León.
1: Y con sentimiento.
0: También mandamos saluditos a la Ciudad de México, allá en Nezahualcóyotl, Xochimilco y todas las alcaldías que nos están sintonizando a través de Sanf FM, la radio de los huastecos.

Vámonos con más mensajes. La gente que está interactuando conmigo a través del 77-12-34-3600. Un saludo para Epi de la Nueva con el trío Aurora Hidalguense. Llama, por favor. Muy solicitados en esta tarde. Aurora Hidalguense, buenas tardes. Quiero mandar saludos para aquí en la comunidad de Chocotitla, Huejutla, Hidalgo, para saludar a mi hermano Ernesto Pérez con un guapango del artesano de parte de Goyo Terán. Un saludo para ustedes en San FM. Seguimos con la buena música en Reventón Huasteco.

Vámonos con saludos hasta Sacayagual, señores. Saludos a la gente allá en Sacayagual, en la colonia El Vergel, en Bellavista. Por aquí nos dicen, complazme con la canción de Vida Ya No Es Vida. Hola, hola a los amigos que nos están sintonizando en esta tardecita. Por ahí nuestra amiga Reina Flores y a todos ustedes que nos están viendo a través de Facebook. Son las 3:53, estás aquí en Sanf FM.

0: pues ahí acabamos de escuchar a Trío Imperio, el único, señores, con vida ya no es vida para todos ustedes que nos están sintonizando. Adriana Blanco, Clementina Longinos, por ahí, Reina Flores, Carmen Hernández, Ana Arcadio, Francisco Antonio, Clementina Longinos, Jennifer Laura, Goyazo, Hernández, nos están viendo a través de Facebook. Señores, muy buenas tardes, saludcita de la buena, vámonos con esto, Trío Diamante Hidalguense. Esto se llama El Artesano, son las 3:55, 5 minutos y dan las 4. A bailar todo mundo y a que suenen los guaraches, señores. 3:55.
1: Para los locutores de la voz campesina. Allá Cocotla, Veracruz.
0: Y seguimos mandando saludos a los amigos que me están viendo a través de Facebook y también a través del 7712. Muy buenas tardes, Juan Carlos. Manda un saludo para Josefina de la Nueva con el trío Aurora Hidalguense, El Venado. Muy solicitado, señores. Aurora Hidalguense aquí en Reventón Huasteco, con los mejores tríos solamente en San FM.

Vámonos con saludos al buen amigo Goyazo Hernández. Saludos desde Huitzi a los amigos ahí en los diferentes barrios de Huitzilingo. Por ahí vamos a caer el viernes mañana a disfrutar de lo que venden ahí en el parque. Ahí siempre los visitamos, a ver si nos damos una vuelta. Buen amigo Goyazo, seguimos aquí en Música 3:55.

Vámonos con más mensajes. ¿Dónde andabas, amigo Juan Carlos? Te desapareciste unos días, sí, andábamos mal de la garganta, pero ya estamos aquí con el compromiso de siempre de estar amenizando el programa de Reventón Huasteco y, por supuesto, también haciendo las transmisiones a través de Facebook. Vámonos, señores, con esto de Aurora Hidalguense, esto que nos están solicitando, Burbujas de Amor, para todos ustedes a través de la radio de los huastecos. Vámonos con esto que dice y suena así. Estos muchachones que estuvieron allá en la feria de Huatitla, señores, lleno total, la gente abarrotando y gritando y cantando las canciones de Aurora Hidalguense. Un saludo a los amigos allá en Huatitla. Burbujas de Amor 3.58.

Ahí estamos escuchando a Aurora Hidalguense. Vámonos con más saludos. Saludos desde Huejutla, Hidalgo. Y complazme con algo de Oye Mujer con Trío Renacimiento. Claro que sí, lo vamos a buscar. Ana Hernández, por ahí vámonos con saludos también para Andrés Ostoda Sierra. Saludos para el César. Por ahí, Eva Luz, así mero suena Aurora Hidalguense.

0: 4 de la tarde en punto, señores. Vámonos con más saludos. Saludos, Eduardo. Saludos para los vecinos de la Nueva Tenochtitlán. Evaluz Hernández, unas frías, claro que sí. A ver cuándo las invitan aquí en San FFM. Estamos dispuestos con este calorcito, señores. Estamos escuchando Aurora Hidalguense. Vámonos a comerciales y regresamos con más.
1: 4 de la tarde, un minuto.

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1: 4 de la tarde, un minuto.
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3: 4 de la tarde. 6 minutos.
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6: ya regresamos, damas y caballeros, y vámonos directamente con mensajes a través de Facebook. Por aquí nos dice Baluz Hernández, unas frías y eso es todo. Andrés Osteo Acey Sierra, saludos para César, que trabaja allá en Canadá, y felicidades por la radio, nos están diciendo ahí allá en Canadá, nos están sintonizando a través de Facebook. Por aquí también nos dice saludos a Ana Arcadio, a Clementina Longinos, a Fausto Estrada. Por aquí nos dice saludos para Oxtoma, el primero. Quiero una canción del trío familiar Ostoda de Mi Media Naranja. Pues ahí está la gente pidiendo saludos a Víctor Hernández, a Reina Flores, a Benny Hernández. Pues señores, vámonos con esto. También por aquí vámonos a ver qué dice aquí en los mensajes de Facebook del 77-12-34-3600. Muy buenas tardes, Juan Carlos. Mando un saludo para Josefina de la Nueva con el trío Aurora y Dalguense el Venado. Por aquí nos dice tapado el paso a la altura de la báscula. A ver, los que van a la ciudad de Huejutla, está tapado el paso por ahí a la altura de la báscula. Al parecer es por la luz. Ahí está el informe de la gente que nos está sintonizando en esta tarde. Vámonos con otro saludito por aquí. ¿Hasta qué horas le das, carnal? Pues le damos hasta las 5, 5 y media, dependiendo cómo se ponga el show. Si se pone medio aguadón, pues nos retiramos. Pero si siguen llegando mensajes, si siguen pidiendo canciones, nos vamos hasta las 5 y media, así como lo escuchas. Y mañana viernes, sí, mañana viernes es segurito. Nos vamos hasta las 5 y media, 3:30 hasta las 5 y media, señores, porque ustedes lo piden. Mañana es fin de semana, sacamos las chelas, pon a tu hielerita y nos ponemos a escuchar las mejores canciones. Mientras tanto, con este calor incesante aquí en Huasteca, 34 grados centígrados, señores, aquí en San Felipe, Orizatlán. Vámonos con esto. Este es un mix que he preparado para todos ustedes. Esto es el Six de la Huasteca, el Hidalguense, el Queretano, el Rancho Potosino y el Tamaulipeco. Súbele a tu radio que estás en Reventón Huasteco. Y zapateale, carnal, zapateale, que se escuche el entarimado. Vámonos con saludos. Por aquí nos dice buenas tardes, mi amigo. Un tequilita con limón, como se compone la garganta. Una de Aurora Hidalguense. Saludos al buen amigo José Antonio Cruz. Reina Flores, ¿me puedes poner la del Huapango, el Sonsolito? Claro que sí, vamos a buscarla y con gusto, estamos aquí en Reventón Huasteco para todos ustedes en esta tarde. La

Vámonos con saludos. Por aquí nos dicen lo siguiente. Por aquí nos dicen, ¿me puedes poner el guapango, el sonsolito? Claro que sí, reina. Por aquí nos vamos con Castellanos. Saludos a la familia Hernández desde la Cruz, desde el Estado de México. Saludos a Tehuatlán, Hidalgo. Excelente música. Súbele a tu radio, que se escuche la radio de los huastecos.

0: Vámonos con más saludos. Por aquí nos dicen: saludos, póngame la canción de Valientes con Alborada Hidalguense para mi rancho Lojite desde la ciudad de Ciudad Juárez, Chihuahua, hasta allá en el norte, señores. 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
1: Querétano soy, señores.
0: Vámonos saludando a la Huasteca Queretana, señores, hasta allá, hasta San Joaquín, Querétaro, 4 con 11.
1: Querétano soy, señores.

Pues ahí seguimos mandando saludos a los amigos ahí en Querétaro, señores. Seguimos recibiendo mensajes. Vámonos con otro saludito. Saluditos desde Cadereyta de Monte, sintonizando la 92.4 a través de San FM 92.5, a través de la aplicación. Saludos allá a Cadereyta de Monte, allá en Tequisquiapan, San Juan del Río, a los amigos allá de Jalpan de Serra y, por supuesto, Gilitla, hermosa Huasteca Potosina.

Recuerda que el número en cabina 7712-343600, señores. Aurora Hidalguense, muy solicitado en esta tarde. Pues vámonos con Aurora Hidalguense. Esto dice así, súbele a tu radio. Llegará para todos ustedes Aurora Hidalguense con esto que se titula Llama por favor, 4 de la tarde con 13 minutos, aquí en San Felipe, Orizatlán, Hidalgo.

Pues ahí estamos escuchando Aurora Hidalguense. Y así suena. Aquí en SAF FM 92.5 son las 4:15, señores. Vámonos con más saludos. Un saludo hasta Santa María Tranchinol para la familia Hernández. Por ahí Ray Hernández está viendo a través de Facebook. Vámonos con otro saludito que está llegando aquí a la cabina. Buenas tardes, Juan Carlos. Manda un saludo para Cristina de la Nueva con el Trío Imperiales de la Sierra, con el Molinos de Viento. Juan Carlos, un saludo para Petlacas Comunal. Ahí está un amorcito que se fue de vacaciones a Bárbara, declarando ahí canciones. Pues vámonos, señores, con más música. Por ahí vamos a poner algo de Imperiales de la Sierra para todos ustedes. Son las 4:16.

0: Pues ahí acabamos de escuchar a Aurora Hidalguense, señores. Con esto de llama, por favor, vámonos con más mensajes. Por aquí, amigo Juan Carlos, ponme la de Cantar Campirano. Por ahí, la de Mi Juventud a los 40, sintonizando a Tejanta, Toyuca, Veracruz. Vámonos con esto, señores. Esto que nos están pidiendo. Esto dice Imperiales de la Sierra, Molinos de Viento.
1: Ya por los buenos amigos, dice Molinos del Viento.
0: Y estás escuchando lo mejor de Reventón Huasteco, señores. Son las 4:17, seguimos con saludos. Cristian Hernández, saluditos, carnalito, ¿cómo andamos? Saludos para Pascual de Tequesquilico. Por ahí también José Pérez. Por ahí a Cruz Capiña, Evaluz Hernández. A todos ustedes que están sintonizando y viendo. Por aquí nos dice José Pérez lo siguiente: manda saludos desde Catepec, Estado de México, para la familia Pérez Hernández. A los saludos allá hasta Catepec, allá en San Pedro Jalostoc, Indios Verdes y todo esto, señores. Esto es Reventón Huasteco, lo mejor de los tríos aquí en San

Pues ahí estamos con más saludos. Ahí estamos con más saludos, señores. Vámonos con saludos rápidamente hasta la ciudad de Chapulhuacanito, San Luis Potosí, hermosa Huasteca Potosina. Por aquí nos dicen buenas tardes, amigos. Juan Carlos, no se olvide de los pobres. Claro que no, carnal. ¿Cómo andamos? Allá el buen amigo Gelacio, allá en el barrio Falsoquit. Un saludo a su distinguida esposa, doña Agustina. Y favor de por ahí nos están pidiendo algo de trío Aurora Hidalguense con el Canario. Saludos a todos los locutores de San FFM, en especial a usted, amigos, Juan Carlos. Y no se olvide del barrio Falsoquit. Dios nos bendiga. Gracias, carnal. Por ahí estamos en sintonía y estamos ahí por ahí. Algún día nos vamos a visitar nuevamente. También saludo a los amigos allá en Domingos Apoyo que nos están sintonizando allá en San Martín de Chicuautla. 4:20, señores. Seguimos con más música. Esto es Imperio, Imperiales de la Sierra.

0: Pues acabamos de escuchar Imperiales de la Sierra, señores, con Molinos de Viento. 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Vámonos con la siguiente, señores. Esto es Imperio el Único, tus mentiras. Son las 4:21. Saludos al buen amigo Víctor Álvarez que nos está viendo y ve esto. Esto dice así. Así que seguimos con más música.
1: ¡La cumbia!
0: Puras buenas en Sanf FM. Vámonos con más saludos. Por aquí nos dicen, muy buenas tardes, manda saludos para Naranjal, que siempre estamos en sintonía de la 92.5. Buenas tardes, le podría mandar saludos al señor José Vidal, que escucha en Zacayagua, de parte de su hija Margarita, desde Córdoba, Veracruz, señores, allá en el estado Jarocho, estado vecino. Saludos para Severa y el señor Jerónimo de Pochla, saludos desde la ciudad de Monterrey, Nuevo León. Por ahí nos dicen que nos están sintonizando también allá en Tampico, Tamaulipas, saludando a la gente que nos está sintonizando a través de las redes sociales y también a través de las plataformas digitales. Seguimos con más música, 4:22. Esto se llama Tus Mentiras, Imperio el Único.

0: O sea, acabamos de escuchar, señores, Imperio el Único con esto que fue Tus Mentiras. Seguimos con más mensajes. Vámonos por aquí, nos dicen lo siguiente. Juan Carlos, un saludo para Petlaca Comunal, ahí está. Pues ahí están nuestros amigos que me están sintonizando. También dedícame el canario que ya viene mi cumpleaños. Nuestros amigos allá en Monterrey, Nuevo León, que nos están sintonizando. Un saludo para mi abuelo Tomás de Sacayagua, de parte de su nieto Rodríguez. ¿Qué tal, carnalito? ¿Cómo andamos? Dime de dónde nos estás sintonizando, de dónde nos estás sintonizando y de dónde nos estás escuchando. Vamos por aquí también con más mensajes. Saludos a Catalina Medellín, Matías. Dice, en la función hoy está cumpliendo años. ¿Se puede mandar felicitaciones a Matías? Claro que sí. ¿Qué tal, Matías? Una felicitación y un abrazo de parte de aquí de San FFM. Por ahí nos dice Catalina Medellín. Saludos también a Cruz Sofía. Saludos, compadrito. Los escucho en San Pedro Garza, Nuevo León. Saludos para la tienda El Campeón, que nos escuchan allá en Sacayagua. Un saludito allá a los amigos allá en Sacayagua, allá en Huechotitla, al buen amigo Neto, al buen amigo Enrique, también nos está sintonizando. Catalina Medellín, La Cuchilla, por aquí nos dice, aplicaciones para Matías en La Cuchilla, por aquí, ahora sí, santo de mi Matías, dice la señora Catalina. Pues ahí están, cumpliendo años en esa tarde. Pues vámonos, señores, 4:24, otro mensajito que está llegando, manda un saludo para Lucía de la Nueva con el trío Aurora Hidalguense Rosas. Vámonos con esto, señores, esto que nos están pidiendo, el canario, a cargo de Aurora Hidalguense, 4:25.
1: Y esto va para todos nuestros seguidores.
0: Tradición, música y buen ambiente, señores, solamente aquí en Reventón Huasteco a través de San FFM, de la voz de tu amigo Juan Carlos. Son las 4:25, súbele a tu radio.

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patronales, las clausuras, así que estamos con tiempo y estamos a disponibilidad de todos ustedes para que tus eventos se escuchen en la más potente.

Pues ahí estamos escuchando El Canario a cargo de Aurora Hidalguense. Vamos con otro mensajito. Por aquí nos dicen, nos mandan un audio. Vamos a ver qué dice, señores. Por aquí también nos dicen lo siguiente. Manda saluditos hasta Sacayagual. Ahí está el buen amigo Sergio Hernández, que nos está sintonizando en esta tarde a través de la red social. Comparte, comparte la publicación que estamos haciendo a través de Facebook. Y regresamos en un instante aquí en Reventón Huasteco.

0: la hora. 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
1: 4 de la tarde, 29 minutos.
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1: La tarde, 35 minutos.
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4: Ya regresamos, damas y compañeros, ya regresamos después del espacio publicitario. Ahora sí, vámonos con más saludos de la gente que nos está viendo a través de Facebook. Por ahí estábamos leyendo mensajes y también atendiendo los que están llegando aquí a la radio en el 7712-343600. Vamos a ver qué dice la gente en esta tarde calurosa. Por ahí nos dice Sergio Hernández, oye Juan, Carlos, mandan saludos para Sacayagual. ¿Qué tal, Checo? ¿Cómo andamos? Estas sí son canciones y no fregaderas. Es lo que le encanta al buen amigo Checo que nos está viendo ahí a través de Facebook. Ahí la gente, mis... No los considero mis fans porque siempre me los encuentro y me saludan amablemente. Pues ya sabes, ahí es recíproco el saludo para nuestros amigos allá en Sacayagua. Un saludo al buen amigo Neyo que también nos sintoniza.

0: En esta tardecita, ahí está la gente que nos está escuchando a todo volumen y a todo pulmón. Pues señor, vámonos con esto. ¿Qué les parece si nos vamos con esto? 4:36, yo creo que nos vamos a las 5 de la tarde. ¿Ustedes qué dicen? ¿Nos seguimos hasta las 5 y media? Ustedes díganme. Así que vámonos con esto, señores. Vamos a ver qué dice la gente aquí. A ver, vamos a pausarle ahí lo que estamos viendo a través de Facebook. Por aquí dice Valuz Hernández, por aquí también Checo Hernández, Catalina Medellín. Saludos para mi abuelita Sabina desde La Cuchilla. Ahí están nuestros amigos que nos están sintonizando. Pues vámonos, señores. Vámonos destapando las primeras. Hace calor. Jueves, ya casi fin de semana. Aunque se enoje la tóxica. 4:37. Trae Imperio el único. Vámonos con esto que he preparado para ustedes. Puras pisteadoras aquí, señores. 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
0: 4:37. ¡Puras pisteadoras, señores!

0: tarde, 41 minutos.
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2: Pues acá, damas y compañeros, vámonos con un mensaje por aquí. Vamos a ver qué dice el audio. Gracias, señores, de verdad. Esto, pues sí, esto es parte del trabajo que hacemos aquí en la Red de los Aztecos. Y recuerde que la voz, pues es nuestra herramienta. Por aquí nos dice Andrés Ostoa Sierra. Quiero la canción de Mi Media Naranja. Te escuchamos acá desde Canadá. Un saludo a los amigos allá en Canadá. Pues vámonos, señores, vamos a ver qué dice la gente de esta tardecita.
3: Eso es todo, amigazo, eso es todo. Dios me lo bendiga. Por ahí andas bien contento. Se oye, hace días te escuchamos muy afónico, muy, muy deprimido, muy con la gripa, con la tos. Hoy ya está, ya se oye que estás al 95%. Sale, amigo, échale ganas, es el radio más escuchado por todos lados, por todas los municipios y aledaños a San Felipe, Hidalgo, por todos lados. Échale ganas, es la mejor estación que cumple con todos los requisitos que tiene que ser la música pedida, música complacida. Sale, ánimo, amigo, y por aquí lo esperamos algún día que se dé un tiempo. Écheme un grito y a ver qué hacemos.
2: Pues se quedó, señores, el mensaje que de verdad pues nos impulsa a seguir trabajando para ustedes. Sí, hace unos días exactamente, pues no me había presentado en los programas de la tarde. ¿Con qué trabajos hacía las noticias? Sí, la gente yo creo que nota el tono de la voz, el ánimo, y me ausentaba porque no podía ni siquiera ligar unas 4 o 5 palabras y no me estaba ahogando. Pero ya estamos, señores, aquí nuevamente, como dice nuestro buen amigo Gelacio y Ancha Pulvaganito, la mejor estación. No lo digo yo, ni yo lo presumo. Ellos dicen, ustedes tienen la última palabra. Ustedes están dando cuenta de lo que es la 92.5 desde hace más de 6 años, siendo una estación totalmente diferente, un formato diferente, acostumbrado a hacer las cosas diferentes aquí en la Huasteca, y siempre con el respeto hacia ustedes, nuestro querido auditorio, con el respeto de los mensajes que llegan y sobre todo el profesionalismo y la tenacidad y el compromiso que tenemos con ustedes aquí en SANF FM. Seguimos hacia adelante, señores, seguimos dándole con todo. Gracias por las palabras, esto de verdad me llena de entusiasmo, de seguir dándole todos los días, echándole ganas, viendo qué hacemos aquí en la radio, como no sé si por aquí voy a ver la cámara, voy a voltearla tantito. Hace unos días estábamos dando aquí, por aquí pueden ver la cabina. Hace unos meses estábamos adecuando la mesa para hacer las entrevistas, ya puede venir. Y allá adelante, fuera de la cabina, tenemos el espacio para hacer entrevistas, hacer debates y todo esto. Así que seguimos trabajando, señores, dándole con todo aquí en SANF FM, la radio de los huastecos. Y sí, estas palabras de verdad me dan ese confort, me dan ese punch de seguir dándole aquí en la radio de los huastecos. Tengo 3 programas: Las Noticias en la Mañana, Legión Norteña y, por supuesto, Reventón Huasteco. Yo creo que nos vamos hasta las 5:30 porque ustedes lo piden. Sigan pidiendo sus canciones y seguimos con más aquí. Recuerda que si tienes un trío, tienes una banda de viento, tienes un grupo tropical y quieres que su música esté difundiéndose aquí en la radio de los huastecos, ya lo escuchaste. La mejor estación se llama 92.5. Vámonos con esto, señores. Vámonos con más música. La gente nos está pidiendo muchas canciones en esta tarde. ¿Qué les parece si nos vamos con Halcones de la Sierra? Y esto se llama Hoy La Vi Pasar. ¡Súbele, pero en serio, a tu radio! Oiga, amigo.

Pues ahí estamos escuchando algo de lo más nuevo, señores. Trío Halcones de la Sierra, con esto que se llama Hoy la vi pasar. Sigues aquí en Sanf FM, lo mejor de la música para todos ustedes. Recuerda que el número en cabina 7712-343600. Por aquí nos dicen, saludos para mi suegra María Dominga Hernández desde el Zapotal. Un saludo a los amigos allá. Adriana Blanco, saludito.

Pues ahí acabamos de escuchar a Halcones de la Sierra. Saluditos a los amigos allá en Zapotán. Saludos a Checo Hernández. Buen amigo Neto, Vidrios y Aluminios Neto. Allá en Sacayagual, sintonizando 92.5. Gracias, carnalito. A ver cuándo ya empezamos a echar las frías, porque ya la garganta ya lo está pidiendo. Si no me enfermo, si no le damos mantenimiento a la garganta. Pues vámonos, señores, con esto nuevo. Lo nuevo de Trío, nueva generación de los hermanos Reyes. Aquí suena y esto dice así. Todo lo fue 4:47. Puras buenas, 7712-343600 es el número en cabina. Saludos al loco enamorado, ¿dónde andas, loco? Tus fans te reclaman.

Pues ahí estamos escuchando. Ahí estamos escuchando, damas y caballeros, tiro de generación de los hermanos Reyes, una canción de Lenny Ramírez, Todo lo fue, transportado a los mejores tríos aquí en Sanf FM. Vamos con otro saludito, quiero la canción de tríos toda, vamos a buscarla, carnalito, la seguimos buscando. Recuerda que están sintonizando los mejores tríos y por ahí vamos a buscar a tríos toa. Así que no te me desesperes, saluditos ahí al buen amigo Neto Hernández que nos está escuchando, 4:49, seguimos con música.

0: Pues ahí quedó, damas y caballeros, lo más nuevo de trío Nueva Generación de los Hermanos Reyes. Por aquí nos siguen pidiendo tríos Toa. Vamos a buscarla, carnal, de verdad la estamos buscando. Recuerda que aquí están sintonizando los mejores tríos. Y si tríos Toa no está dentro del plan, pues seguimos buscándola. Pero vamos a darle con todo, vamos a buscar el trío antes de que nos vayamos. Por ahí nos están pidiendo una cancioncita. Lo que pasa es de que las canciones que nosotros tenemos son canciones 100% con alta fidelidad. No son bajadas de YouTube. Eso sí se los confirmo. No bajamos canciones de YouTube porque no se escuchan muy bien. Y recuerda que todas las canciones que están aquí en Sanf FM tienen alta fidelidad. Así que es por eso que tenemos los mejores éxitos, las mejores canciones con el mejor sonido envolvente. Si tú lo escuchas en un sonido surround, te vas a dar cuenta de la fidelidad que tiene el audio de lo que sale aquí en Sanf FM. Así que vamos a buscarla. No bajamos canciones de YouTube. Yo se los digo. 4:52, señores. Vámonos con otra rolita. Antes de que nos vayamos, por ahí nuestros amigos que nos están sintonizando, saludos desde Tempesquititla, nuestros amigos que nos están sintonizando, 100% piñateros. Vámonos con esto, señores, vámonos con Giro Hidalguense. Esto se llama Llorar, aquí suena, y nos vamos con trío de familiar Ostoa.
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0: Recuerda que el número en cabina 7712-3436-00, 8 minutitos y dan las 5.

Pues ha quedado, señores, Gil Hidalguense, con eso que se tituló Llorar, Goyo Hernández Hernández. Buenos, buenas tardes, saludos a Tepetzintla primero, San Felipe de Zatlán, saludos para mi esposa Isabel Pérez Hernández, de parte de Goyo, saludos para los Tuzos del Pachuca, que hoy juegan, por cierto, señores, hoy juegan los Tuzos del Pachuca. Ayer jugaron las Chivas en un partido trepidante de 2-2 contra el Cruz Azul. A ver quién es campeón. Yo digo que va a salir la final Cruz Azul. Ya iba a decir América. No, hombre, América ya está de vacaciones. Pues vámonos, señores, con esto de Triunfo Familiar Ostoa. Esto se llama El Carretero. Súbele a tu radio y estás escuchando 92.5. Vámonos con más saludos. Por aquí nos dicen, arriba el Cruz Azul. Claro que sí, señores. Yo digo que va a ser una final 100% hidalguense. Por ahí se va a meter a la final el Pachuca y el Cruz Azul. Espero que no pase otra cosa. Y de ahí, pues yo creo, como lo dicen las estadísticas, yo creo que Pachuca va a ser campeón. Tres veces antes de un mundial ha sido dos veces campeón el Pachuca. Así que es la cuarta. A ver qué dicen los Tuzos del Pachuca.

Pues ahí estamos escuchando al trío familiar Ostoa y saludos a la gente de Tepic, Nayarit. Ahí María Luisa que está mandando saludos a Tempesquitita, allá, como dijo, por aquí, Tempesquitita, por ahí. Ahí los amigos que me están sintonizando a través de San FM. Gracias a los amigos. 3 minutos y dan las 5. ¿Qué dice? ¿Nos quedamos o ya nos vamos? Hasta las 5:30, señores. Ustedes dicen. Mientras tanto, sigan pidiendo más canciones.

Pues ahí acabamos de escuchar el trío familiar Ostoa, señores. Por aquí nos dicen lo siguiente. Mari Hernández Hernández, un saludo para el trío Tigre Huasteco, en especial para Manuel de parte de Mari Hernández. José Manuel, por ahí, buenas tardes, amigo. Mándeme un saludo para acá, desde Atizapán de Zaragoza, en el Estado de México. Ahí está, un saludito para José Manuel, a Goyo Hernández, saluditos para los amigos que están allá también, a Isabel Pérez, allá en Tepetzintla primero. Vámonos con esto, señores, trío La Luna Huasteca. Esto se llama Voy a Pintar Mi Corazón, y yo creo que nos vamos hasta las 5:30 de la tarde. Así que pide tus canciones, seguimos aquí en Reventón Huasteco. Dale con todo, que estás escuchando Sanf FM. Puras buenas, señores, 4:58.

0: Pues ahí quedó, señores, ahí quedó. Trío Luna Huasteca, voy a pintar un corazón y con eso nos despedimos. Damas y caballeros, espero que mañana tengamos una cita en punto de las 3:30 y mañana sí hasta las 5:30. Así que mañana es viernes, fin de semana, ponen frío las chelas porque mañana se va a poner bueno, señores. Así que yo me despido. Vámonos con más música programada. Les dejo todas las peticiones que nos han hecho en esta tarde y seguimos aquí en Sanf FM. Por aquí nos llegan los últimos mensajes hasta las 5:30. Híjole, carnalito, ¿qué crees? Híjole, pues... Vámonos, señores, porque ustedes lo piden. Porque aquí en Sanf FM siempre complacemos a la gente. Hasta las 5:30, señores. Vámonos, vámonos con esto. Sí, así suena Sanf FM. Hasta las 5:30. Vámonos, señores, a comerciales y regresamos en un rato. Aquí en la re, en la radio de los Huastecos.
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2: 5:00 p.m. Un minuto.
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2: 5 de la tarde, 7 minutos.
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5: Pues ya regresamos, damas y caballeros, después del espacio publicitario para todos ustedes. Quiero saludar y darles un saludo también a nuestros amigos de las casas comerciales. 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Ahorita después de las 5:30 pues vamos a escuchar su programa de los amigos de los hermanos Anvil. 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escuchan y participan en esta gran familia de patrocinadores. 5:09, vámonos con saludos. Por aquí nos dice José Manuel: buenas tardes, amigo, mándame saludos para acá en Atizapán de Zaragoza, los escuchan en el Estado de México. Por aquí nos dicen: hoy mete 2 goles el Pachuca, ánimo tuzos. Por aquí nos dicen: Andrés Ostoa Sierra, mejor una canción del trío Imperio Único, cualquier canción. Y también un saludo para los que están trabajando en Cadereyta, saludos para Rogelio. Por aquí Griselda García, Juan Hernández, Hernán Hernández, Goyo Hernández, que nos están viendo a través de Facebook, compartan la publicación, señores. Vámonos con otro mensajito que está llegando aquí. Por aquí nos dicen lo siguiente: buenas tardes, quiero mandar un saludito para Bex, sabe que se encuentra trabajando en la colonia El Llano. Pues ahí están nuestros amigos, vámonos hasta las 5:30, porque ustedes lo pidieron. Vámonos con esto de Aurora Hidalguense, lo que pide la gente. Help, help, ayúdame. 5:10.

0: 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Son las 5 de la tarde con 11 minutos. El número en cabina 7711 34 3600. Y como dice.
1: Su

Pues ahí estamos escuchando a Aurora Hidalguense, este trío que de verdad subió como la espuma y está presentándose en cada fiesta patronal, en cada feria. Y esto dice, porque se viene Imperio Huasteco, señores, esto dice así. Jueves, señores, casi fin de semana y la buena música sigue aquí en Reventón Huasteco en esta tarde. Ya estamos listos con la garganta casi al 99%.

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0: allá para mi 5 de la tarde con 15 minutos. Cala.
1: También para mi hermano Emiliano Silverio.
0: Y con esto mandamos saludos hasta la ciudad de Huejutla de Reyes Hidalgo, en especialmente allá en la colonia Velázquez Ibarra. ¿Qué tal, amigo Juan Carlos? Saludos desde Tantoyuca, Veracruz. Saludos hasta allá en la perla de las Huastecas.

Hola, ¿qué tal, amigo Juan Carlos? Compláceme con algo de Aurora Hidalguense. Por aquí nos están pidiendo hasta Huichihuayán, San Luis Potosí. Saludos a Axla de Terrazas, a Matlapa, a los amigos de Tamazunchale, a San Martín, Chachicuautla. ¿Dónde andan los de Pitangio? ¿Dónde están los de Tempezquititla? Hoy nomás. La vecina me puso el dedo.

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1: Seguimos con más mensajes. Amigo Juan Carlos, compláceme con Aurora Hidalguense, Cama y Mesa, desde el Puerto Jaime, allá en Tampico, Tamaulipas. La gente a todo volumen sintonizando la radio de los huastecos. Esto es Reventón Huasteco, señores. Lo mejor del reventón de la tarde, solamente por San Fe.

Pues ahí acabamos de escuchar un pupurrí, señores, de Imperio Huasteco para todos ustedes en esta tarde, 5:19. Vámonos con la complacencia hasta el Puerto Jaibo. Aurora Hidalguense, lo más solicitado aquí en Reventón Huasteco, cama y mesa.

Algo del señor Roberto Carlos. Quiero ser tu canción desde principio a fin. 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Así suena Aurora Hidalguense.

Se estamos escuchando Aurora Hidalguense, señores. Cama y mesa. Suele a tu radio. 7712-343600. Por aquí nos dicen saludos. Saludos desde Apodaca, Nuevo León.

Pues ahí quedó, damas y caballeros, lo solicitando para todos ustedes en esta tarde. Mañana recuerda que es viernes, viernes de cantina en Legión Norteña. Y por supuesto, en Legión Norteña vamos a estar transmitiendo a través de Facebook. Y no te olvides, en punto de las 3:30 estaremos también aquí en Reventón Huasteco. Fin de semana, señores, vayan poniendo las cheves a enfriar porque mañana esto se va a descontrolar. 5 de la tarde con 23 minutos, vámonos con otra rola y nos despedimos, señores. Esto es Bailando Bachata, trío Herencia Huapanguera. Buenas, buenas, señores, saludando a la gente allá en Poza Rica, Veracruz, la zona norte de Veracruz, haciéndose presente aquí en Sanfe FM, la radio de los huastecos.

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Pues ahí acabamos de escuchar, señores, Trío Herencia Huapanguera bailando bachata para todos ustedes. Gracias a los que nos estuvieron viendo a través de Facebook: Andrés Ostoa, Santiago Hernández, Goyo Hernández, José Manuel, Mari Hernández, a Goyo Hernández nuevamente, Adriana Blanco, a Neto Hernández, al buen amigo Checo, a Catalina Medellín. Por ahí a todos ustedes que nos estuvieron dando la oportunidad de llegar a sus hogares, a Goyazo Hernández, a Reina Flores, por ahí también Alfredo Hernández García, por ahí a mucha gente que se unió a la transmisión. Recuerde que mañana es viernes y mañana estaremos con ustedes nuevamente, así que ve poniendo en frío las chelas porque mañana es fin de semana y se va a poner bueno. Yo me voy, señores, yo los dejo con la última rola, Aurora Hidalguense. Esto se titula Ni tú ni nadie. Hasta mañana. Y te sigo haciendo la invitación, amigos, si formas parte de algún trío, alguna banda de viento o algún grupo musical y quieres que tu música esté sonando en esta estación, como lo acabas de escuchar, la estación que sí te complace, la estación que está escuchando toda la región huasteca, se llama 92.5. Estamos a tu disposición. Hay espacios para las fiestas patronales, para las clausuras, para ese cumpleaños, para ese evento masivo que vas a tener. Le damos la mejor publicidad aquí en Zamp FM. Señores, yo me voy. Que se la pasen bonito. Mañana es viernes. Mañana nos vemos nuevamente en los tres programas que tengo. Las noticias por la mañana de 7:30 a 9:30. De regreso en Legión Norteña. Ahí vamos a transmitir, mañana es viernes también, las mejores norteñas. Y por supuesto regresamos a las 3:30 simplemente por Zamp FM. Reventón Huasteco, la mejor estación. Hasta mañana.

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0: 5 de la tarde, 30 minutos.
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1: Cinco de la tarde, 35 minutos.
2: La vida y la muerte son dos sombras que caminan tomadas de la mano. Mientras una entrega el primer aliento, la otra espera pacientemente el último suspiro. ¿Qué tal, amigos y amigas que nos escuchan? Sean todos bienvenidos a este santuario de reflexión, donde la palabra no entretiene, despierta. Hoy hablaremos del misterio que acompaña al ser humano desde antes de abrir los ojos al mundo, porque el hombre nace llorando sin saber que desde el primer segundo ya comenzó su viaje hacia lo desconocido. Dicen los antiguos sabios que cada cuna tiene el eco lejano de una tumba y cada amanecer lleva escondido un anochecer. ¿Por qué el ser humano teme a la muerte si desde que nace camina hacia ella? Tal vez porque hemos aprendido a vivir distraídos, persiguiendo dinero, placeres y orgullos, olvidando que el tiempo es un ladrón silencioso que jamás se detiene. Hoy nosotros, sus amigos, Maestro Zambir, abrimos las puertas de la conciencia para recordarles que no somos eternos en la carne, pero sí en las huellas que dejamos, porque un hombre puede morir dos veces, cuando deja de respirar y cuando el mundo pronuncia su nombre por última vez. Desde el instante en que el hombre nace, la muerte comienza a seguir sus pasos en silencio. Siente que la mala suerte te persigue tu vida, has perdido el amor, el dinero o la tranquilidad te hicieron daño, brujería, amarres o envidias ocultas, aquí con nosotros sus amigos Zambir revelaremos secretos prohibidos sobre las energías ocultas.

0: que destruyen hogares, que separan parejas y enferman el espíritu. Porque existen personas que sonríen frente a ti, mientras en silencio desean verte caer. Muchos viven cargados de tristezas inexplicables, pesadillas constantes, negocios que jamás prosperan, amores que se enfrían de repente y no saben que detrás de todo esto puede esconderse una energía negativa, alimentándose de su destino. El hombre cree caminar solo, sin saber que fuerzas extrañas también caminan a su lado. Aquí con nosotros, al usted venir a una consulta, le podremos hacer limpias espirituales, amarres y retornos amorosos, lectura de cartas, retiros de las malas energías, atracción para el dinero y prosperidad, protección contra enemigos ocultos. Si siente que algo extraño sucede en tu vida, no ignore las señales. Aquí estamos nosotros, sus amigos, en nuestro respetable domicilio. Apúntelo usted. 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En este momento vamos a pasar el horóscopo en este día de hoy. Dice amigo de Aries que en todo este mes va a tener noticia de que una visita, una persona familiar de ustedes que tienen tiempo que no lo ven, esta familia va a llegar a la casa en 15 días, máximo 16, 17 días. Van a estar recibiendo una visita a ustedes en su casa. Amigo de Aries, este ha sido tu horóscopo para el día de hoy. Escuchen ustedes esta historia. Esta es una historia que nos contó una señora que vivía en el campo. Nos contó esta señora que vino a la consulta con nosotros y nos dijo: hermano Sambir, le cuento esto que me pasó. Eran como a las 2 de la mañana y yo estaba esperando a mi esposo que llegara y no había llegado. Cuando de repente abro la ventana y diviso así a lo lejos un bulto negro alto, yo dije: ese no es mi esposo, porque mi esposo es un poco más bajo. Pero me quedé detenida mirando cuando de repente comencé a ver que ese bulto negro caminaba para abajo de un árbol, de un tronco, y vi cómo se sentó ahí en el tronco del árbol. Y en lo que yo estaba mirando, de repente se desvaneció, se desapareció. Yo me quedé asustada y preocupada porque no sabía qué era lo que yo había visto. Y cuando llegó mi esposo, que le conté, él me dijo que sí, que ya él varias veces había visto ese bulto, ese hombre, ese señor, así alto, y que lo había visto ahí en el mismo lugar. Entonces, la señora nos contó cuando vino a la consulta y nosotros vimos a través de la mano de ella, de una lectura de quiromancia, le dijimos: mire, aquí estamos viendo claramente que aquí lo que está pasando es que ahí, en la casa de usted, existe algo en ese tronco que está enterrado. Nosotros podemos ir con usted a ver ese tronco para ver la fuerza, la energía, qué es lo que hay ahí en ese tronco. Cuando nosotros fuimos, efectivamente, nos dimos cuenta que había un espíritu, un muerto, que estaba ahí penando en ese tronco de ese árbol, porque un simple pedazo de tela de hace mucho tiempo estaba ahí enterrada en ese tronco. Nosotros, por bendición de Dios, con unos rezos que hacemos de buena ventura para paz, para tranquilidad, para esas almas que están en pena, le dimos el descanso a ese espíritu. Lloró, se desapareció, se fue y jamás volvió. Y estas personas quedaron agradecidas de nosotros, porque la señora ahora se dedica a sembrar café y se dedica a sembrar también lo que es el maíz. También tienen una cría de becerro y tenían miedo a estas cosas que estaban pasando. Nosotros estamos a su servicio. ¿Sabe usted que existen espíritus, existen almas, existen muertos que no están descansando en paz y están alrededor de nosotros? Y son cosas que de repente usted va caminando y no siente y dice, oh, pero ¿cómo me trabé? Sentí que algo me metió la pata y me tumbó al suelo. O muchas veces dice la persona, caramba, ¿qué fue lo que pasó? Porque sentí como un frío que me pasó, sentí una sombra que me pasó. Son estas las almas que no han descansado. Y nosotros, por bendición de Dios, podemos poner a descansar un alma o un espíritu que esté penando en la casa de una persona. Nosotros, por bendición de Dios, podemos hacer este trabajo. Esto no lo contó esta persona y gracias a Dios esta persona descansó. La casa está tranquila y esa familia está bien. Nosotros podemos ayudarlo al usted venir a una consulta. Somos sus amigos, hermano Sambir. 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Otro mensaje más. Dice, yo quiero que usted me ayude ya que llevo una relación con una mujer. Pero siempre nos peleamos y nos separamos. Duramos 2 meses bien o 3 y de una vez nos peleamos. Ahora ella se fue. Llevo más de una semana tratando de saber dónde está ella. Pero quisiera que usted me ayudara a hacer que ella regrese. Le estaré agradecido. Gracias, amigo, por tu mensaje. Después de haberlo leído, preste atención que usted tengo a bien decirle. Nosotros sabemos hacer un trabajo que se llama amarre de amor. Con una fotografía que usted me traiga de ella, o el nombre y el apellido de esta mujer, o una ropa que ella haya dejado ahí en la casa de usted. Con eso que usted me traiga aquí con nosotros, nosotros hacemos un trabajo que donde quiera que ella esté, la ponemos a pensar en usted, que ella sea la que venga. Trate de hacernos una consulta hoy mismo y nosotros ponemos a que esta mujer se junte con usted en 3 o 7 días. Que lo llame, que lo busque. Amigo, gracias por su mensaje. Que Dios guarde y dirija su destino. 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Amigo, amiga, cuando sienta que la angustia quiere dominar tu vida, no le dé más poder a los pensamientos oscuros. Ordena a tu espíritu levantarse, actúa con fe y con alegría y verás cómo esa energía comienza a transformar tu camino. Poco a poco, ese estado de ánimo se convertirá en una fuerza permanente que atraerá paz, claridad y nuevas oportunidades para tu vida. No basta con quedarse en casa solamente escuchando este programa, esperando que los problemas desaparezcan por sí solos. No, muchas veces las enfermedades extrañas, las malas energías, las envidias, los trabajos espirituales o los caminos cerrados necesitan ser revelados y tratados. Si usted realmente quiere encontrar respuesta y soluciones, debe dar el paso y buscar orientación espiritual. Porque muchas personas sufren en silencio, con problemas en su salud, en su familia, en sus siembras, en sus negocios, o con situaciones que no logran entender. Y cuando el origen es espiritual, solamente la sabiduría espiritual puede mostrar el camino correcto. Por eso, hoy le decimos con sinceridad y con respeto, somos sus amigos hermanos Sambir, persona que trabajamos unidos en la luz espiritual, para orientar y ayudar a quienes están atravesando momentos difíciles. Nuestro compromiso es servir con fe, con experiencia y con la responsabilidad que merece cada caso. Con nosotros, usted encontrará orientación, sinceridad, honradez y absoluta discreción. Dé el paso y busque la consulta y permita que la luz espiritual le muestre el camino correcto hacia la paz y la solución. Somos sus amigos Sambir y aquí estamos para ayudarle. 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

0: 6 de la tarde, un minuto.
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